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0: Muy buenas noches. Gracias por estar con nosotros una vez más en La Hora Nacional, el espacio donde cada domingo compartimos historias, cultura, ciencia, música y acciones que construyen un mejor país.
1: Hoy haremos un recorrido por lo que dejó el Mundial Social, la reactivación de espacios deportivos, la participación de miles de familias, las actividades culturales y la convivencia dentro y fuera de las canchas. Además, conoceremos por qué México fue reconocido como un gran anfitrión de este evento que puso el deporte al servicio de la comunidad.
0: También llegamos a la última entrega de nuestras estampas del Mundial. Estas crónicas nos hicieron revivir las historias, las emociones y todos los momentos de esta fiesta deportiva. La verdad fue una gran experiencia para millones de personas en todo el país.
1: Y por supuesto, no puede faltar la Chilanguía, con las mejores recomendaciones de la Ciudad de México.
0: Además, conoceremos una nueva aplicación para teléfonos celulares que nos permitirá recibir alertas sobre lluvias intensas, ciclones y huracanes, así como las acciones para proteger a la población en esta temporada.
1: Y les tenemos

0: Es un tema muy importante. México dio un paso histórico para proteger a las y los actores de doblaje frente al uso de la inteligencia artificial. Les vamos a contar en qué consisten estas reformas que conocen y reconocen la voz humana como una expresión artística, única y establecen medidas contra su clonación digital sin autorización.
1: Además, conoceremos la historia de Leonila Vázquez Rodríguez, una científica mexicana que abrió camino para nuevas generaciones en la investigación nacional. Todo esto y mucho más en la primera parte de La Hora Nacional.
0: Los Choclox son una banda veracruzana que ha encontrado una forma muy original de mezclar los sonidos tradicionales con propuestas contemporáneas. Vamos a verlos y escuchar su propuesta musical.

0: cuando hablamos del Mundial Social, nos referimos a algo que fue mucho más allá de los partidos de fútbol. La idea fue llevar este deporte a las comunidades, escuelas, barrios y espacios públicos, con actividades que dejaran un legado después de la competencia.
1: En total se impulsaron más de 5.000 actividades culturales, deportivas, educativas y turísticas en todo el país.
0: Uno de los grandes objetivos fue recuperar espacios para que niñas, niños, jóvenes y familias tuvieran lugares dignos para practicar deporte. En este proceso se contempló la construcción y rehabilitación de miles de canchas. El gobierno de México reportó 4.208 recuperaciones de canchas y rescate de espacios públicos como parte del Mundial Social.
1: Y algo muy importante fue que el fútbol llegó a las escuelas. Con los mundialitos y copas deportivas se buscó que la competencia tuviera un sentido formativo, promover la actividad física, el trabajo en equipo, la disciplina y la convivencia.
0: Hubo mundialitos y copas en distintas categorías, como la Copa Escolar Nacional, la Copa CONADE, la Copa Paralímpica, la Copa Barrio, la Copa Edad de Oro y la Copa Trabajadores.
1: Además, el IMSS tuvo una participación muy especial acercando el deporte a sus derechohabientes y a distintos sectores de la población.
0: Se realizaron actividades como el Mundialito Femenil IMSS, Fútbol Sin Correr y Fútbol IMSS T21, dirigido a personas mayores de 14 años con trisomía 21 o síndrome de Down. Esto ayudó a mostrar que el fútbol puede ser una herramienta de inclusión, salud y convivencia.
1: El Mundial Social también fue una invitación para conocer México. Con las herramientas digitales de turismo, se buscó que visitantes nacionales e internacionales descubrieran la riqueza cultural, gastronómica y natural del país.
0: La estrategia contempló la aplicación Conoce México, con 250 rutas turísticas y actividades como las Fiestas México 2026 para poder mostrar nuestras tradiciones.
1: Y eso es lo interesante, que el Mundial Social no se quedó solamente en una cancha. Hubo arte urbano con más de 10.000 murales.
0: Sí, también actividades de salud como Vive Saludable, Juega Feliz, copas de robótica, encuentros culturales y acciones comunitarias que buscaron que la fiesta del fútbol estuviera en todo México. Hoy presentamos la última entrega de nuestras estampas del Mundial. Cada semana recorrimos distintos lugares de México y el mundo para contar historias de aficionados, comerciantes y familias en este gran evento deportivo.
1: Más allá de los resultados en la cancha, estas crónicas mostraron cómo el fútbol es un punto de encuentro entre personas de diferentes edades, culturas y nacionalidades. Este cierre resume una celebración que unió a todo el país.

0: Y con esta última estampa llegamos al final de un recorrido que nos permitió revivir los momentos que hicieron de la gran fiesta del fútbol una experiencia inolvidable. Los goles quedarán en las estadísticas, los campeones en los libros de historia, pero hay recuerdos que no caben en un marcador o en un estadio, porque se quedan para siempre en el corazón de la gente. México abrió sus puertas al mundo y el mundo respondió con una enorme sonrisa. Miles de visitantes caminaron por nuestras calles, probaron nuestra comida, aprendieron nuestras palabras y descubrieron que este país no solo se visita, se siente. En redes sociales se volvieron virales decenas de videos de aficionados extranjeros agradeciendo la hospitalidad mexicana. Uno de los más compartidos fue el de un aficionado ruso que resumió su experiencia con una frase que emocionó a millones. México no se explica, se siente. Una frase que terminó convirtiéndose en el reflejo de lo que vivimos durante estas semanas. También vimos escenas imposibles de olvidar. La lluvia nunca fue obstáculo. En plazas, fan zones y calles enteras, miles de personas decidieron quedarse. Cantaron bajo el agua, abrazaron a desconocidos, compartieron impermeables, banderas y sonrisas. Porque cuando rueda un balón, a veces desaparecen las diferencias y solo queda una emoción compartida. La fiesta también tuvo héroes inesperados. Un pequeño pato blanco con la camiseta verde bien puesta conquistó a México y después al mundo. Merlín dejó de ser solamente la mascota de una familia trabajadora de la Ciudad de México para convertirse sin proponérselo en el símbolo más entrañable de esta celebración. Lo vimos caminar entre aficionados, posar para fotografías, recorrer Paseo de la Reforma, llegar al Ángel de la Independencia y hasta convertirse en protagonista de notas internacionales. Sin campañas publicitarias, sin reflectores planeados, solo con la espontaneidad que distingue a los mexicanos. Pero la verdadera protagonista fue la gente. Los mundialitos en las escuelas, los voluntarios que orientaron a visitantes de todos los continentes, los comerciantes que recibieron a cada turista con una sonrisa, los cantantes, DJs y músicos que llenaron de alegría plazas y calles. Los mexicanos que demostraron que la hospitalidad también puede convertirse en una forma de representar a un país. Durante varias semanas vimos un México orgulloso de su cultura, de sus tradiciones y de su capacidad para hacer sentir en casa a quien venía de lejos. Quizá por eso muchos visitantes aseguraron que aquí encontraron algo más que fútbol. Encontraron calidez, comunidad. Hoy termina esta celebración, pero queda algo mucho más importante. La certeza de que cuando México recibe con el corazón abierto, deja una huella imposible de borrar.
1: Como cada semana, llega la Chilanguía con las mejores recomendaciones de la Ciudad de México. Una de ellas es la exposición Tepito en la Cancha, que muestra la relación entre el barrio Bravo y el fútbol como parte de su identidad cultural y comunitaria.
2: También les vamos a hablar de la exposición El Gesto y lo Invisible en el Palacio de Bellas Artes y de otras actividades para ir en familia. Vamos a la información que nos prepararon Germán Gastelum y Orlando Abad.
0: Una ruta completa para el fin de semana.
3: Arrancamos con una de las exposiciones más potentes del circuito alternativo, Tepito en la Cancha. Es una mirada al barrio como territorio simbólico del deporte y la vida comunitaria. Se presenta en la Galería José María Velasco con entrada libre hasta el 20 de septiembre y propone entender el fútbol como lenguaje social y construcción de identidad urbana.
0: Hay equipos legendarios que juegan ahí en el Maracaná de Tepito. Y en el corazón del arte moderno, el Museo de Arte Moderno, mantiene la exposición La Colección, Redes y Trayectorias del Arte Mexicano de 1910 a 1950.
3: Muy interesante.
0: Una lectura crítica del acervo nacional que reúne obras clave de Rivera, Kahlo, Siqueiros y Tamayo, con énfasis en los cruces entre arte, política e identidad postrevolucionaria.
3: Muy, muy interesante. Muy cerca, el Museo Tamayo Arte Contemporáneo presenta la exposición El Gesto y lo Invisible, disponible hasta el 26 de julio. Una muestra colectiva que explora el movimiento corporal y la acción como formas de resistencia estética en el arte contemporáneo internacional.
0: En el máximo recinto cultural del país, el Palacio de Bellas Artes, la programación de julio incluye la temporada 80 Movimientos, un ciclo dedicado a la danza contemporánea, folclórica y multidisciplinaria que reúne compañías de distintos estados del país en una celebración del cuerpo como expresión escénica.
3: Y para quienes buscan cine de autor, la Cineteca Nacional continúa con ciclos internacionales y retrospectivas que permiten revisitar obras fundamentales del cine mundial, además de estrenos recientes en un espacio clave para la cultura cinematográfica de la capital y de todo el país.
0: A ver, ¿de dónde agarramos tanto tiempo? Porque se oye. Otra más. Esta es imprescindible. Es el Museo Universitario de Arte Contemporáneo, el MUAC, donde las exposiciones actuales exploran cruces entre arte, tecnología y crítica social con las instalaciones que invitan a la participación activa del público y a la reflexión sobre el presente. Así, cerramos esta chilanguía del 19 de julio con una ciudad que no se detiene y que sigue ofreciendo arte, memoria y movimiento en cada esquina. ¿Nos escuchamos en la próxima?
3: ¡En la próxima!
1: En la temporada de lluvias y huracanes es importantísimo estar informados. Para esto se presentó una aplicación para dispositivos móviles que va a mandar alertas sobre fenómenos meteorológicos de riesgo y también va a dar recomendaciones de protección civil directamente a la población. Vamos con una cápsula sobre esta app.
4: Este año y el próximo se espera que el fenómeno del Niño sea de mayor intensidad, de acuerdo con los estudios. Recuerden que en meteorología, en el clima, no se puede decir exactamente qué va a pasar, sino es la probabilidad de que ocurra algo, sobre todo de acuerdo a los estudios previos. Entonces, espera que este año y el próximo sea muy intenso el fenómeno del Niño, que es el calentamiento del océano Pacífico principalmente. ¿Qué consecuencias puede tener para el país? Que haya lluvias más intensas, particularmente en el norte de México, hacia finales del año. Y también la probabilidad de que haya más ciclones, incluso más intensos. Si van a llegar a la costa o no, no se puede saber hasta unos días antes. Entonces, ¿qué es? Bueno, eso es por un lado. Y además, probablemente sequía el próximo año en el centro del país. Esas son las probabilidades. ¿Qué tenemos que hacer? Pues alertar a todos los estados de la República, a toda la gente, a todas las mexicanas y mexicanos de esta situación. Y Laura, como coordinadora de Protección Civil, lo que está haciendo es instalar puestos de mando en todos los estados primero que tienen costa, particularmente en el Pacífico, y después ya irá hacia el centro del país. Y vamos a seguir informando. El objetivo es que en 2 meses más o menos tengamos listo el alertamiento telefónico para que se pueda informar a toda la gente, a todas las mexicanas y mexicanos, y particularmente en ciertas zonas, en acuerdo con las compañías telefónicas, un alertamiento. Por ejemplo, naranja, la probabilidad de que haya más lluvia es mayor, toma tus precauciones. O roja, de plano, viene un ciclón, toma tus precauciones, no salgas de tu casa, en fin. Esto va a estar en 2 meses, está trabajando, pero la verdad es del año pasado, tiene sus complicaciones técnicas, pero esperamos que en 2 meses esté listo, ya lo informaríamos. Y también para que todas y todos tengan esta información científica que se puede traducir en algunos riesgos para la población.
1: Oigan, con estas lluvias tan intensas hay algo que es muy importante recordar. Hay muchas cosas que nosotros mismos podemos hacer para ayudar a prevenir encharcamientos y también inundaciones.
2: Por ejemplo, algo tan fácil como no tirar basura en la calle hace una gran diferencia. Las botellas, bolsas y envolturas terminan tapando las coladeras y eso evita que el agua fluya.
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1: También, si van manejando y una calle está inundada, no se vayan a arriesgar a cruzarla. A veces esperar unos minutos puede evitar un accidente.
2: Y si ves que un árbol se va a caer, que una coladera está completamente tapada o que hay algún riesgo para la comunidad, repórtalo a las autoridades de tu localidad. Entre más rápido se atienda, mucho mejor.
1: Cuidar nuestra ciudad también significa cuidar los espacios que compartimos. Y cada acción, por pequeña que parezca, suma.
2: En temporada de lluvias, la prevención también empieza con todos y cada uno de nosotros. Siguiendo con el tema, hoy les traemos información importante para prevenir desastres por la temporada de lluvias y huracanes. Es muy importante monitorear tormentas tropicales, frentes fríos, lluvias intensas y otros fenómenos que pueden afectar distintas regiones del país. Tener información a tiempo puede hacer una gran diferencia.
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2: Los actores de doblaje y actrices de doblaje son el alma de nuestras historias por su capacidad para transmitir emociones y cultura. Su labor es un pilar de nuestro entretenimiento.
1: Por eso la nueva ley de cine en México es histórica. Ahora protege la voz como un derecho humano y de identidad. Este blindaje impide que sus voces sean replicadas o usadas por inteligencia artificial sin que haya un permiso expreso. Y esto asegura que el trabajo siempre sea de los humanos.
2: Y para platicar sobre esto nos acompañan esta noche, va a estar muy divertido, por cierto, las actrices y actores de doblaje y locutores, háganme el honor de presentarse.
7: Hola, ¿qué tal? Yo soy Elsa Cobian y uno de mis personajes es Pablo de Backyardigans. Hola, ¿cómo están, amigos?
8: Hola, soy Aurora Mijangos y uno de mis personajes es Pepsi de Bananas en Pijamas.
9: Hola, soy Desiree Hernández y soy locutora comercial.
10: Hola, soy Mario Arbizu y soy la voz de Skipper, el jefe de los pingüinos de Madagascar.
11: Hola, ¿qué tal? Yo soy Moisés Iván Mora y soy la voz de Rigby en un show más, de McLovin, de Scott Pilgrim, de Temor Intensamente, de Eddie, hay algunos más, y algunos más.
12: Wow. Mi nombre es Mark Winslow y soy la voz de Giyu Tomioka en Demon Slayer, Sonic, Phineas, Hirohamada, varios más también.
2: ¡Qué maravilla! Nos encantaría platicar de sus personajes, sí, pero hoy tenemos un tema que creo que es muy importante, que es precisamente esta protección de su voz, de su imagen.
8: Bueno, nos aprobaron el artículo 29 en la Ley de Cine y Audiovisuales, que habla sobre la protección del lenguaje, y no solamente es el español, sino todas estas lenguas indígenas en nuestro cine nacional, y que será hecho por artistas, intérpretes y ejecutantes. Y eso la verdad es que es un gran logro y está siendo algo histórico, no solamente para nuestro país, sino para otros países que están volteando a ver que sí se puede hacer, que
10: inspirador,
8: sí se logró
10: para otros países.
8: Y eso la verdad es que nos tiene súper contentos.
1: El problema principal era que alguien pudiera tomar sus voces icónicas y clonarlas para no tener que pagar a ustedes, poder simplemente correr un programa que replicaría sus voces. Y ahora, con esta ley, están protegidos.
9: Así es, estamos poniendo en la mesa un tema tan importante como el consentimiento. O sea, la voz es parte ya de la identidad, forma parte de la imagen de un artista y por lo tanto no puede ser tomada sin el consentimiento expreso e informado de la persona que posee esa imagen, la voz y la imagen. La fortuna de esto es que nos protege como intérpretes, pero también protege a muchos actores, modelos que están en cámara para que también su imagen no pueda ser replicada sin permiso.
2: ¿Estamos hablando nada más de compañías o personas que de repente dicen, ah, voy a agarrar la voz de Phineas y Ferb y voy a hacer un video? ¿Están protegidos ahí también?
10: Por supuesto, sí, la aplicación de la ley es general, de uso general. No pueden, es que soy fan y aquí hice un videito contigo. Pues sí, pero está rompiendo la ley.
12: Y de hecho el problema aparte, creo, desde ahí, desde que se puede tener esta libertad de poder usar la voz para lo que sea, ¿no? No nada más las compañías, sino las personas tienen el acceso a la imagen o la voz de todos nosotros al final que nos dedicamos a esto. Y gracias a eso es que se buscó hacer esta ley, ¿no?
10: Exacto.
12: Para poder proteger desde el punto de vista de un fan o desde el punto de vista de una productora que lo han hecho, ¿no? Hace un par de años me parece que hubo una productora que toda una serie y todos, bueno, varios proyectos estaban utilizando inteligencia artificial para hacerlo. Entonces buscamos frenarlo desde ahí.
2: ¿Tú quieres decir algo, Moisés?
11: Sí, que también esta ley nos protege del mal uso de la IA. O sea, estamos hablando ahorita de cosas de contraprestación, de derechos que no sea perpetuidad, pero también el mal uso desde...
2: Robo de identidad.
11: No quiero hablar de términos legales, mucho menos, pero sí, imagínate que usen tu voz para algún tipo de robos, secuestro, extorsión.
10: Lo hacen ya, ¿no?
11: Todo ese tipo de cosas. Entonces es bien importante.
10: Sí, nos defienden no solo el gremio de actores, sino también a la gente de a pie, por supuesto, en este tipo de temas de seguridad.
11: Así es.
13: Eso es importantísimo, porque de repente uno ve estas cosas y no piensa que también nos benefician a los ciudadanos, ¿no?
14: A todos.
13: Sí.
8: Estamos muy agradecidos con la presidenta Claudia Sheinbaum, porque ella es la que nos apoyó y le dio el impulso que necesitábamos para que llegara a ser aprobada, tanto en la Cámara de Diputados como de Senadores.
13: Oigan, equipo, pues muchísimas gracias por haber venido a la Hora Nacional.
8: Gracias.
2: Esta es la última vez y ya quedaron de venir individualmente a platicar de sus trayectorias.
13: Claro, okay.
10: Un gusto.
2: Gracias. Un aplauso muy grande porque es un gran honor. Felicidades.
11: Gracias.
2: Y un aplauso para ustedes porque aquí están cada domingo.
1: Hoy conoceremos la trayectoria de Leonila Vázquez Rodríguez, una científica mexicana que contribuyó al desarrollo de la investigación nacional y abrió oportunidades para que más mujeres participaran en disciplinas científicas.
2: Su historia muestra que la ciencia también se construye con perseverancia, innovación y compromiso social. Recordarla es reconocer el talento mexicano y lo importante que es impulsar nuevas generaciones de científicas e investigadoras.
15: Leonila Vázquez García fue una destacada bióloga, investigadora y docente que dedicó su vida al estudio de los insectos en México, principalmente de las mariposas. Gracias a sus aportaciones, se consolidó como una de las mayores científicas mexicanas del siglo XX. Nació el 17 de enero de 1914 en Ciudad Jiménez, Chihuahua. Realizó sus estudios básicos en la Ciudad de México y, más adelante, ingresó en la Escuela Nacional Preparatoria. En 1932, Leonila ingresó al departamento conocido como Sección de Ciencias, de la Facultad de Filosofía y Letras en la UNAM. Dos años después, se integró al recién creado Instituto de Biología. Ahí colaboró en el Laboratorio de Entomología, dedicado al estudio de los insectos, bajo la mentoría del maestro Carlos Christian Hoffmann. En 1946, se convirtió en doctora en Ciencias Biológicas por la Facultad de Ciencias con su tesis Estudio monográfico de la psíquide de México. Esta obra se convirtió en un referente para el estudio de las orugas de Saquito. Tras el fallecimiento de su maestro Hoffmann en 1942, Leonila asumió la jefatura del Laboratorio de Entomología y trabajó en la reconstrucción de la colección de insectos del Instituto de Biología. Realizó prácticas de campo en diversas partes del país, junto con otros investigadores como la bióloga Elia Bravo, especialista en cactáceas. A lo largo de su carrera científica, Leonila se concentró en los lepidópteros, mariposas, polillas y palomillas. En México, identificó al menos 20 especies de orugas de saquito. También investigó a la mariposa monarca y, al lado de Elia Bravo y por petición de la Secretaría de Educación Pública, realizó investigaciones sobre la grana cochinilla, por su uso ancestral como tinte para los textiles. Leonila impartió clases desde nivel secundaria hasta posgrado, en la UNAM y en el IPN. Además, participó en publicaciones de divulgación y realizó estancias de investigación en prestigiosas instituciones en el extranjero. Tras más de 6 décadas de entrega a la ciencia y la educación, la doctora Leonila Vázquez García falleció en la Ciudad de México el 30 de enero de 1995 a los 81 años. Su legado es importante para las futuras generaciones dedicadas al estudio de los insectos, así como un impulso para la formación de mujeres científicas. Su nombre perdura en la taxonomía de diversas especies, como Litomóxides leonivázquez, honrando sus contribuciones.

0: Y ahora que ya conocimos la historia de la científica mexicana Leonila Vázquez Rodríguez, vale la pena recordar que la ciencia, la cultura y la comunicación tienen algo en común. Cuando se comparten, enriquecen la vida de todos.
1: Y con esta idea cerramos nuestra primera media hora. Pero antes le queremos mandar saludos a todos los que nos acompañan cada semana. Gemes Electrificaciones en Toluca, Andrés Moreno en Zacatecas, Andrea Ramírez en la Ciudad de México, Paulina Ortega y Alicia BFG.
0: También saludos para José Luis Hernández Álvarez, Gerardo Domínguez, Verónica Muñoz Centeno, Iván Juárez, Cecilia Godínez y Blanca Estela Pérez Montaño.
1: A Patricia Paredes en Canadá, Carlos Alberto Ruiz Martínez, Sergio Ponce en Washington y Elizabeth Martínez aquí en la Ciudad de México.
0: Muchísimas gracias por acompañarnos, por escucharnos y por ser parte de la comunidad de La Hora Nacional. Recuerden que estamos en YouTube, estamos en Facebook, estamos en Instagram, TikTok, X y Spotify.
1: También nos pueden contactar en un número que es, apúntenle, 55-34-83-42-39 o mandarnos un correo a lahoranacional@segob.gob.mx. Que tengan una excelente semana. Y para los que siguen con nosotros, hacemos una pausa y ahorita regresamos con más.
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1: Muy buenas noches, querido chihuahuense. Soy Jimena Jiménez y te doy la más cordial bienvenida a La Hora Nacional Chihuahua. Domingo 19 de julio del 2026. Gracias por darnos este espacio a través de tu estación favorita. Saludamos también a aquellos que nos dan la oportunidad y nos escuchan por la plataforma de Spotify. Este domingo estaremos conociendo a nuestra chihuahuense destacada en el ámbito artístico. Ella es Aurora González. Hace pocas semanas tuvimos la oportunidad de verla pintando completamente en vivo aquí en Plaza del Ángel, en Chihuahua Capital. También, por supuesto, estamos conmemorando el aniversario luctuoso de Francisco Villa. Hoy le estaremos compartiendo curiosidades sobre este personaje histórico que seguramente no conocía. Esto a cargo de Héctor García. ¿Qué le parece si descubrimos quién se encuentra hoy detrás de esta trivia en este domingo? Bienvenidas, familia chihuahuenses.
0: Hoy en la trivia.
2: Jimena, ¿qué tal? Buenas noches. Muy agradecido por la invitación a La Hora Nacional Chihuahua. Me presento con mucho gusto. Yo soy José Refugio Amador Díaz, saludándoles desde Tierra Minera, sí, así como lo escuchan, desde el meritito Hidalgo del Parral. Y hoy, en la trivia de este domingo, hablaremos de mi general Villa. Como ya es sabido, en ocasión de estar festejando en estos días las jornadas villistas. Nuestro estado ha sido escenario de algunos de los acontecimientos más importantes en la historia de México y cuna de personajes que dejaron una huella imborrable en el país. Entre ellos destaca Francisco Villa, uno de los líderes más representativos de la Revolución Mexicana, cuya vida y legado siguen siendo parte de la identidad chihuahuense. En el marco de su aniversario luctuoso, te invitamos a poner a prueba tus conocimientos con esta trivia. La pregunta de este domingo: ¿en qué año ocurrió el asesinato de Francisco Villa? Inciso A, 1917. Inciso B, 1923. Inciso C, 1930. Bueno, pues ahí tienen tres opciones. Reúnas en familia, platíquenlo, o usted que va manejando o nos escucha desde su trabajo, dialogue con sus compañeros y pongan el reto de ver quién le atina esta trivia. Y recuerden, antes de finalizar el programa, les diré la respuesta correcta y un poco más de contenido de interés. Jimena, vamos contigo al otro lado del estudio.
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0: Aurora González. Originaria de la ciudad de Chihuahua, es una artista plástica con más de una década de trayectoria. Su trabajo se distingue por un estilo personal que combina técnica académica con la experiencia de nuevas formas y materiales, creando un lenguaje visual propio que refleja movimiento, color y una profunda sensibilidad. Ha participado en múltiples exposiciones colectivas en México, Estados Unidos y Alemania, compartiendo espacio con otros talentos de nivel internacional. En la actualidad, Aurora combina su labor creativa con la enseñanza, impartiendo talleres y cursos de pintura que permite compartir su experiencia con nuevas generaciones de artistas. Su trayectoria representa constante evolución artística basada en la disciplina, la pasión por el arte y el compromiso con la cultura, consolidándose como una creadora que contribuye activamente al fortalecimiento de la comunidad artística y al enriquecimiento del panorama cultural. Lo que convierte a Aurora González en una chihuahuense destacada.
1: Gracias por continuar con nosotros en este domingo tan especial. Vaya pensando muy bien la respuesta a la trivia de este domingo. Una de nuestras secciones favoritas en el programa Chihuahuense Destacado, la oportunidad para conocer el talento que tiene el estado de Chihuahua. Y hoy recibimos a Olga Aurora González. Bienvenida, Olga, ¿cómo estás?
5: Muy bien, muchas gracias. Muy contenta y emocionada por estar aquí.
1: Estamos muy contentos porque, bueno, es la primera vez que estás en el programa. Este programa que nos escucha la gente de Chihuahua, de los 67 municipios, y queremos conocerte porque hace pocas semanas te vimos en redes sociales con esta obra maestra que hiciste por acá en Chihuahua Capital, en Plaza del Ángel, donde se vivió esta pasión del fútbol, y eres una mujer reconocida en el ámbito artístico, y queremos conocerte. ¿Quién es Olga Aurora González para la gente que nos escucha y que no sabe de ti?
5: Estuve ahí pintando, ahorita te hablo un poquito más de eso. Mi nombre es Olga Aurora González, me gusta que me digan Aurora, mi nombre artístico. Tengo 38 años, estudié en la Facultad de Artes, estuve 5 años ahí estudiando y después de eso me he dedicado totalmente a la pintura, al mural, a la pintura de caballete. He estado, gracias a Dios, premiada en algunas convocatorias que han salido de aquí del estado. Y últimamente he tenido mucho trabajo, gracias a Dios, es como una bolita de nieve a partir de que gané el premio para un mural. Han venido muchas cosas muy buenas.
1: Precisamente podríamos empezar a conocer más sobre tu carrera por ese mural que ganas en el 2025 por parte del IE. Cuéntanos un poquito porque es bastante interesante el nombre que lleva, que es Potos que Florecen. ¿Dónde lo pintaste? ¿Dónde lo podemos ubicar? ¿Dónde lo podemos disfrutar? ¿Y cómo fue el proceso para crear este mural?
5: El Instituto Estatal Electoral saca, de hecho este año, en el 2026, acaba de cerrar la convocatoria, es la segunda convocatoria que sacan, se llama Muro Cívico, convocan a los artistas en general y nosotros mandamos una propuesta, un boceto, ellos eligen pues el que más se adecue a los temas que ellos están interesados y pues el diseño, y el año pasado salí seleccionada. Hice la obra, digamos que el principal fue aquí en Chihuahua, en la capital, porque hubo en otros estados, pero el principal fue aquí en Chihuahua, en las instalaciones precisamente del instituto, y lo hice ahí en 15 días, más o menos aproximadamente. Se llama Votos que Florecen, y yo quería, pues es que esos temas son como muy estrictos, obviamente por el tema, ¿no?, de los votos, la democracia y hacer valer tu voto. Dije, algo más orgánico, que no sea tan estricto, solo urnas. Entonces dije, algo que represente, más bien es un símbolo, busco símbolos que representen cómo tu voto puede contar, tu voto puede florecer por medio del instituto, y les gustó mucho el tema, entonces pues súper contenta porque les había platicado a algunos colegas de que a lo mejor monetariamente no es el premio súper guau, pero les digo, véanlo como, a partir de eso tuve mucha visibilidad en muchas partes, entonces véanlo como una manera de dar a conocer tu trabajo, de mostrarte, de que vean quién eres, y eso fue, fíjate, después de eso han venido muchas cosas muy buenas.
1: Que claro que se agradecen, y precisamente por eso estamos aquí, para reconocer este gran trabajo y sobre todo este gran talento, porque hay muchísima gente en el estado de Chihuahua que seguramente nos está escuchando con muchísimo talento y no se atreve a ser parte de convocatorias, de eventos y demás. Entonces, esta es una señal para aquella persona que nos está escuchando, se anime a ahora sí que mostrar ese talento que tiene oculto. Me encantaría que nos pudieras compartir, porque bueno, sucede esto en el 2025, pero hay que decir, y como bien lo platicabas ahorita, tienes años dentro del ámbito artístico, un ámbito que es bastante complicado, que es bastante complicado dedicarse a ello. Sí. Que es bastante complicado incluso desarrollarlo. Ahorita que me platicabas que estuviste y estudiaste aquí en Chihuahua Capital, es interesante cómo tenemos estas oportunidades de estudiarlo aquí y demás. Y me encantaría precisamente que nos compartieras cómo ha sido este proceso para ti y sobre todo también el hecho de ser mujer en el ámbito artístico. Cuéntanos.
5: Bueno, yo estudié en el 2005 al 2010 en la carrera de Artes Plásticas aquí en la Facultad de Artes. La verdad es que yo nunca fui buena como para la escuela, nunca me gustó. Hasta que llegué a la universidad dije, esto es lo que amo, esto es lo que me voy a dedicar, porque yo me podía, nunca me desvelaba, nunca, o sea, no era buena para la escuela, pero entré a la universidad y dije, esto es lo que voy a hacer y esto es lo que amo y voy a hacerlo aunque no me paguen. Que eso es lo malo también, porque a veces trabajamos por el amor al arte. Pero sí, tengo ya, son 15 años, ahorita que me dijiste, son 15 años ya que En cuanto te dije, tuve un año sabático, después de ese año abrí mi estudio, empecé a dar clases, casi todos nos dedicamos a dar clases. En el 2013 tuve dos exposiciones individuales, o sea, dije, güey, vamos a ir recio. Y han sido mis últimas, únicas dos exposiciones individuales, que el próximo año, con el favor de Dios, va a ser otra. Pero muy bien, o sea, la verdad es que súper activa. Después tuve la posibilidad de que me traspasaran una galería en donde yo mostraba mi obra o mostraba obra de colegas, daba clases. Y duré 7 años con esa galería, que fue bueno, pero también las comisiones no me dejaban avanzar mucho en mi obra, pero súper bien. Tuve que cerrar por la pandemia. Entonces tuve que cerrarlo. Después nació mi niña y dije, no, pues ya, vamos a dedicarnos a la niña y a trabajar por mi cuenta. Y a pesar de eso, siempre he estado constantemente activa, trabajando con encargos, expuesto en Alemania, en Viena, en Estados Unidos y pues bastantes cosas.
6: Un orgullo chihuahuense. Ahora, llevas tantas obras y que han sido colocadas, expuestas a nivel internacional. ¿Y cuál ha sido una de ellas que te ha inspirado más? De esas veces que tienes el pincel y que estás en ese proceso, porque yo pienso que en el ámbito artístico entras como en un limbo en el que te vas y empiezas, no sé, a lo mejor a imaginar y demás. ¿Cuál ha sido esa obra de Aurora que ha sido una experiencia increíble?
5: Yo creo que fue una pieza que mandé a una exposición colectiva. La exposición se llamó Al Diablo con el Diablo. Fue en Viena, Austria. Intervenimos un alacrán. Ya no me acuerdo cómo se llama el título, pero la verdad es que lo veo y digo, ay, estoy bien orgullosa del resultado. O sea, precisamente ahorita, este mes, tenemos una exposición en Oaxaca y digo, es que no puedo hacer cualquier cosa. O sea, a veces estamos apurados, a veces tenemos tantas cosas que hacer y a todos nos pasa en cualquier ámbito de que, sí lo hago, a la y se va, pero no, o sea, a mí me cuesta mucho porque siento que es mi trabajo, mi nombre está hablando así. Entonces, esa obra tuvo mucho éxito. Me estoy muy satisfecha del resultado del mural. Es bien curioso, fíjate, a veces pasa que haces una obra, o sea, hace 10 años hice una obra y la veo y digo, sí me gusta, pero le haría esto y esto, pero hay obras que dice, me encanta, así la dejo y con eso me pasó con esa obra.
6: En el mundo artístico y demás precisamente pasa esto, ¿no? Que conforme van pasando el tiempo, a lo mejor tu creatividad está diferente, a lo mejor dices, aquí lo hubiera puesto este color y demás. Ahora vayamos a otra parte interesante. ¿Tienes el número o un aproximado de cuántas obras has hecho en estos años?
5: Fíjate que no tengo el conteo exacto. Yo creo que aproximadamente unas 150 obras, yo creo.
6: 150.
5: Junto con comisiones, murales, obra mía. Entonces, me falta mucho subir. Tú sabes que ahorita todo se maneja por redes. Tengo poca obra, pero tengo mucho contenido para subir. Muchas historias, por ejemplo, como eso, lo de, apenas acabo de subir lo de la pasión, lo del fanfest. Acabo de subir. Pero es bien, cada obra tiene su valor sentimental. Es como un hijo. Cada obra es como un hijo. Y es bien padre ver cómo, bueno, yo no me he detenido a observarme y como ahorita me dijiste 15 años, pero voy trabajando, voy haciéndolo hasta que llega un momento que dices, wow, o sea, y apenas, de verdad, los digo con sinceridad, pero apenas ahorita siento que la gente me está volteando a ver, después de 15 años, a veces nos desesperamos, a veces los estudiantes de artes dicen, es que quiero salir y no, o sea, es un proceso y no lo entiende uno hasta que tiene años. Y apenas ahorita estoy en mi mejor momento porque tengo muchos proyectos nuevos e importantes.
6: Y es algo que se va construyendo poco a poco. Ahora que hablas de estas obras que son precisamente como hijos y que tienen incluso un valor sentimental, hace pocas semanas te vimos, ya lo platicábamos por acá en El Ángel, cuéntanos cómo fue el proceso de diseñar, de crear esta obra que mostraba la pasión por el fútbol, un momento que si bien fue triste hace pocas semanas, pero que mientras duró lo disfrutamos mucho como chihuahuenses. Cuéntanos cómo fue, Aurora, y sobre todo el hecho de que pintaste enfrente de tantas personas, porque había muchas personas disfrutando el partido y demás. ¿Cómo fue esto para ti? Cuéntanos.
5: La verdad es que fue idea mía, o sea, no fue que alguien me invitara. Me había pasado muchas veces que tenía muchas ideas de cosas y nunca me había dado la oportunidad de poder buscar la forma de hacer las cosas. Decía, ay, qué padre estaría esto. Y hasta ahí se quedaba. Y ahora dije, qué padre sería pintar enfrente de todos algo relacionado con México, algo libre, algo... Y pues me puse a investigar quién me puede ayudar de conocidos y sí me dieron la oportunidad, que a lo mejor me hubiera podido ir sola, ¿verdad? Sin, pero pues no es lo mismo estar enfrente, es tener permiso y así. Y dije, qué padre, porque la gente está súper emocionada. Tú sabes que la pasión se vivió, pues tú estuviste ahí, se vivió. O sea, es un furor que la gente se vuelve loca. La verdad es que tuve muy buena aceptación, o sea, a la gente le gustó mucho la idea. Los organizadores no tenían ni idea, ¿cómo que vas a pintar? Y yo, hasta me preguntaron, ¿vas a pintar pintacaritas? Y yo, no, o sea, pues sí, pero no. Y ya cuando lo vieron, dijeron, ¡ay, qué padre idea, qué padre! Y estoy muy orgullosa porque, aparte me gustó el resultado, pero me gustó la idea de decir, ¿por qué nos detenemos a las ideas que tenemos? O sea, pensamos, tenemos ideas y decimos, no está padre. O sea, pero no lo llevamos a cabo. Y cuando lo llevas a cabo y se dan las cosas, dices, es que sí se puede. O sea, y a veces estamos esperando a que las cosas lleguen por arte de magia y no, tú hay que buscar, o sea, tú la tienes que buscar cómo sí. Y mira, pues estoy aquí gracias a eso. O sea, es una bolita de nieve que se van dando las cosas.
6: Claro, y el mensaje detrás de esta experiencia es precisamente que tomaste tus cosas desde tu casa y dijiste, ¿sabes qué? Me voy a poner ahí donde hay tantas personas y precisamente es la oportunidad perfecta para admirar tu talento y esta obra tan magnífica que hiciste y demás. Ahora, vayamos a una parte interesante porque, bueno, Chihuahua es el estado más grande. Aquí lo hemos platicado, nuestras tradiciones, nuestra cultura. Es un estado que admiramos, que amamos y demás. Si tuvieras la oportunidad, que ya la has tenido y seguramente la vas a tener, de plasmar a Chihuahua, ¿qué le pondrías? ¿Qué colores tendría? ¿Qué sería eso que representa al estado y que Aurora nos da la oportunidad de verlo a través de sus ojos?
5: Mira, a mí me gusta mucho pintar con color. O sea, me gustan mucho los colores vivos. Tengo algunas obras de Rarámuris, porque pues es algo muy representativo, algo que representa a Chihuahua, y pues estamos orgullosos de nuestra cultura. Y tú, ¿cómo ves los colores de los Rarámuris? O sea, son colores... Y es lo que me quedo pensando yo. O sea, no cualquier persona se atreve a usar un color tan llamativo y esas personas son felices. Entonces, para mí es muy importante el color. O sea, un color muy vivo para mí es muy importante. Podría ser a lo mejor algo que tenga mucho movimiento, a pesar de que estamos en un desierto, pero siento que hay mucha calidez aquí en Chihuahua y a pesar de todo, pues está creciendo mucho, entonces hay dinamismo. Voy a hacer una obra grande, algún mural grande, en donde sea vistoso para todos y que me puedan distinguir por esa obra, pero sí estaría muy padre la idea esa que dices tú.
6: Plasmar el orgullo de ser chihuahuense. Uh-huh. Finalmente, Aurora, me encantaría que nos compartieras para esa niña, niño, joven, adolescente que nos está escuchando y que tiene un sueño dedicarse al mundo, pues al ámbito artístico y demás, ¿qué le dirías?
5: Que sí se puede. Precisamente hace poquito estuve pintando en un parque en vivo y llegó una señora y me dice, oiga, mi nieta está estudiando eso, ¿verdad que no se vive de eso? Y yo, ahorita como estoy en mi mejor momento, le digo, es que sí se puede. Y ya le empecé a dar opciones, mire, maestra, esto y esto. Les diría que hagan lo que los haga felices, porque a veces nos vamos mucho por el dinero, por lo que nos digan, porque la familia, pero lo principal es que te haga feliz. Y si eso te hace feliz, automáticamente lo vas a hacer bien y de alguna u otra manera tu trabajo va a ser reconocido y vas a ser feliz y vas a vivir de eso. O sea, sí se puede. Tengo muchas colegas que les va muy bien, de verdad muy bien. Son también inspiración para mí, que es que yo quiero y sí se puede. O sea, por eso te digo, no podemos dejarnos, o sea, no se pueden quedar las ideas en la mente. Las ideas siguen siendo ideas, hay que llevarlas a cabo y eso es lo importante.
6: Muchísimas gracias, Aurora, por acompañarnos hoy en Ahora Nacional Chihuahua. ¿Algo más que desees agregar?
5: Pues si quieren que me busquen en mis redes sociales, en el Instagram, que es donde subo más cosas, estoy como olgaaurora.art, ahí en Facebook o en Instagram, ahí me pueden buscar y si tienen alguna idea o algo, podemos ahí hacer algo importante.
6: Nuestra chihuahuense destacada de este domingo. Muchísimas gracias, Aurora. Continuamos en la Hora Nacional Chihuahua y vamos con Curiosidades de Francisco Villa con Héctor García. Continuamos.
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7: Chihuahua es una cuna de historia que cobra vida a través de sus calles, plazas y monumentos. Entre ellos,
0: destaca una de las esculturas más emblemáticas dedicada a uno de los personajes más representativos de la Revolución Mexicana, Doroteo Arango. Sí, Francisco Villa. Más que un monumento, esta estatua es un símbolo que rinde homenaje al legado del llamado Centauro del Norte y recuerda la estrecha relación entre su historia y la identidad del estado. Acompáñanos a conocer algunos datos interesantes sobre este icónico sitio. La famosa estatua ecuestre de Pancho Villa y oculta fascinantes secretos y leyendas sobre su vida, muerte y su fiel compañera, la yegua, como él la llamaba, Siete Leguas. El mito de las patas del caballo.
8: Existe una creencia popular de que yo, el Centauro del Norte, morí en un combate. Y esto porque la estatua ecuestre que se encuentra en Chihuahua capital tiene las patas delanteras de mi caballo levantadas.
0: Aquí es donde viene lo interesante. El código de las estatuas es que una pata en alto significa muerte por heridas de guerra. Esto suele ser una decisión artística del escultor para equilibrar el peso de la estatua.
8: Sin embargo, fui asesinado en una emboscada en mi hermoso Hidalgo del Parral.
0: La estatua más grande del mundo.
8: En Hidalgo del Parral, Chihuahua, México, existe una efigie de 25 metros de altura en honor a mí, junto a mi yegua.
0: Es tan imponente que una persona de estatura promedio apenas llega a la altura del talón del equino.
7: No era un caballo, era una yegua.
8: Aunque la mayoría de varios de los monumentos que me hicieron me muestran montando un bello corcel, déjenme les digo que mi montura más famosa fue Siete Leguas, una yegua muy veloz, que se convirtió en mi favorita durante la Revolución Mexicana. Siete Leguas,
7: el caballo. Vestido de gobernador.
8: La estatua ubicada en la Plaza Juárez de Hidalgo del Parral. Aparezco usando un traje formal, ya que se basaron en una fotografía que me tomaron cuando fui gobernador provisional de Chihuahua por un breve periodo.
0: Estatua en Estados Unidos.
8: Déjenles platico, mis muchachitos. Esta estatua que me hicieron fue donada en 1981 por el presidente José López Portillo como símbolo de amistad.
0: Pero ha sido una obra controversial y objetivo de debate entre la población local.
7: El misterio de la cabeza real perdida.
8: Existe una leyenda urbana en Parral que conecta las estatuas con la profanación de mi tumba en el año de 1926. Esto cuando robaron mi cráneo. A fin de cuentas, un mito local que asegura que mi cabeza nunca cruzó a Estados Unidos con los esos pelaos cazarrecompensas. Lo que no saben es que fue enterrada en secreto debajo de una de las primeras estatuas ecuestres que me construyeron en el estado de Chihuahua, para protegerla de esos canijos profanadores.
7: Su rincón en el corazón de la Ciudad de México.
8: Pocos saben que tengo una pequeña escultura de bronce en la transitada e histórica calle peatonal de Madero, en el centro de la Ciudad de México. La colocaron ahí porque en esa misma vía me subí a una escalera y clavé una placa, cambiando el nombre de la calle de San Francisco a Francisco y Madero, en honor a mi amigo asesinado.
7: El monumento móvil de Durango.
8: El gran monumento ecuestre que me hicieron en el estado de Durango pesa aproximadamente 6 toneladas.
0: Sí, escuchó bien, 6 toneladas. Ha sido objeto de debates urbanos debido a que su ubicación original como glorieta dificultaba el tránsito. Esto obligó a moverlo de lugar y constantemente existen planes de reubicación para que los turistas puedan fotografiarlo de manera segura. Los monumentos resguardan la memoria de quienes marcaron el rumbo de nuestra historia. La estatua de Doroteo Arango, mejor conocido como Francisco Villa, es un recordatorio de que en el pasado sigue presente en los espacios que habitamos y la importancia de conocer nuestras raíces para comprender la identidad de Chihuahua. Cada visita a este emblemático sitio es una oportunidad para reflexionar sobre el legado histórico que continúa dando forma a nuestro estado. Hasta aquí llegamos a las curiosidades sobre la estatua de Doroteo Arango, mejor conocido como mi general, Pancho Villa. Esta es la respuesta de la trivia.
2: Bueno, continuamos aquí en la Hora Nacional Chihuahua, y si usted apenas nos va sintonizando y no sabe de qué se trata la trivia de hoy domingo, bueno, pues aquí se la repito con mucho gusto. La pregunta de este domingo es: ¿en qué año ocurrió el asesinato de Francisco Villa? Inciso A, 1917. Inciso B, 1923. Inciso C, 1930. Y la respuesta correcta es, inciso B, 1923. Y bien, ahora escuche este contenido que le preparamos y que, como puede que sí lo sepa, o tal vez algún dato nuevo que no sabía, aquí se lo compartimos. José Doroteo Arango Arámbula nació el 5 de junio de 1878 en San Juan del Río, Durango. Mejor conocido por su seudónimo Francisco Villa, o el hipocorístico de este, Pancho Villa. Fue uno de los principales caudillos de la Revolución Mexicana. El 20 de julio de 1923, Francisco Villa fue asesinado en Hidalgo del Parral, Chihuahua, poniendo fin a la vida de uno de los líderes revolucionarios más reconocidos de México. Cada año, en esta fecha, se conmemora su aniversario luctuoso y se recuerda el legado histórico del llamado Centauro del Norte, cuya participación fue clave durante la Revolución Mexicana y cuya figura sigue siendo parte de la identidad e historia de Chihuahua. En 1910 se unió a la causa de Francisco I. Madero en su lucha contra la dictadura de Porfirio Díaz y demostró una habilidad innata para la guerra. Defendió y prometió a los campesinos la devolución de las tierras injustamente arrebatadas durante la prolongada dictadura porfirista. El Centauro del Norte, como era apodado por sus seguidores, contribuyó con su ejército al rápido triunfo de la revolución. En 6 meses logró expulsar del poder y del país a Porfirio Díaz. Pero dentro de esta historia existen curiosidades que seguramente no sabía sobre este personaje histórico. Vamos a descubrirlas. Fue un abstemio radical que, al asumir la gubernatura provisional de Chihuahua, impuso la ley seca y ordenó tirar las barricas de mezcal de las cantinas. Es el único latinoamericano que ha liberado una invasión militar terrestre a Estados Unidos. Tras el ataque al poblado de Columbus, Nuevo México, en 1916, combatió el analfabetismo y redención. Pasó gran parte de su vida sin saber leer ni escribir. Aprendió formalmente en la cárcel leyendo Los Tres Mosqueteros. Como gobernador, mandó edificar 40 escuelas en tan solo 30 días. Tuvo múltiples matrimonios. Se calcula que estuvo casado legítimamente o por la vía de los hechos con al menos 23 mujeres, llegando a procrear cerca de 26 hijos. Durante 3 años, Villa sufrió numerosos atentados de los que salió ileso. Sin embargo, el 20 de julio de 1923 fue asesinado en una emboscada en Hidalgo del Parral, Chihuahua. Recordar a Francisco Villa es también recordar un capítulo fundamental de la historia de Chihuahua y de México. Su legado continúa despertando interés, análisis y debate, demostrando que conocer nuestro pasado nos ayuda a comprender el presente y valorar los acontecimientos que dieron forma a nuestro país. Bueno, hasta aquí la trivia de este domingo. Pues, como ya saben, estamos en el mes de las jornadas villistas en Hidalgo del Parral, y con esta información

0: a nuestra chihuahuense destacada, donde tuvimos la oportunidad de aprender que si usted tiene un talento, salga y muéstraselo al mundo. Recuerde que cuando chihuahuenses nos damos la mano, tenemos la oportunidad de brillar juntos. Gracias, soy Jimena Jiménez. Esto fue La Hora Nacional Chihuahua. 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Nos escuchamos el próximo domingo.
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llaman ladrado, porque toda mi vida solo he pretendido hacerle la vida agradable a los demás. 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
2: ¿Cómo están? Soy Claudia Mejía. Una nueva semana, un nuevo episodio. Hay un tema que, pues como mujeres tal vez sepamos cómo manejarlo, pero tal vez haya mujeres o adolescentes que aún no, y es este tema de la higiene menstrual. Y para eso tenemos a nuestra querida doctora Carelia Mendoza, ella es ginecóloga. ¿Cómo estás, doctora?
5: Muy bien, muchísimas gracias, un gusto estar con ustedes.
2: Hablemos de la higiene menstrual, pero sí quisiera como una guía, ¿no? O sea, saber el paso a paso.
5: Claro.
2: De una buena higiene menstrual.
5: Hablar de higiene menstrual es un tema bastante amplio en el sentido de que hay muchas cosas que aún no sabemos. Sin embargo, pues la mayor parte de nosotras tenemos el contacto o de alguna manera nos introducimos a la higiene menstrual como Dios nos da a entender.
2: Sí.
5: Porque nadie nos explica qué usar, cómo usar, cada cuánto cambiarlo. En el mejor de los casos, nuestra mamá, prima, tía, amiga nos orientará un poco. Pero a pesar de todo lo que hemos avanzado en comunicación, en normalización del periodo menstrual, pues finalmente no hemos logrado que esto sea hablado de manera amplia, ¿no? Porque todo el mundo esconde como esa parte todavía. En muchas ocasiones pensamos que esto es como algo que es sucio, ¿no?
2: Mucho tabú.
5: Mucho tabú, justamente. Lo primero que debemos de saber es, cada mujer es única, cada mujer tiene afinidades o facilidades para determinados productos de higiene menstrual, pero lo más importante es a ti que te sirve y a ti que te acomoda.
2: Esto de las copas no es tan nuevo, ya tiene tiempo, pero el otro día yo hablando con una prima le decía, bueno, ¿por qué no intentas usar la copa? Y dice, es que no he tenido relaciones. Y yo me quedé como en ceros y en blanco porque no supe qué decirle, porque no estoy informada sobre esta parte, este producto de la copa. Entonces, ¿esto es un mito? ¿Es real? ¿Quién puede usar la copa? Bueno, tú nos acabas de decir lo que mejor te acomode y te funcione.
5: Estos dos elementos, al igual que los tampones, son situaciones que tenemos o objetos que tenemos que introducir dentro de la vagina. Aquí el por qué usarlos o no usarlos cuando se ha tenido o no se ha tenido vida sexual depende precisamente de un mito que tenemos muy arraigado, uh-huh, de la cuestión de virginidad. Tenemos muchas veces esa idea de que si no se han tenido relaciones sexuales no se pueden utilizar este tipo de copas o de discos o de tampones. Si la paciente está consciente de que su virginidad está únicamente dada por una estructura anatómica que puede o no estar presente, puede o no romperse en el momento de la primera relación sexual, y para ella es mucho más fácil utilizar, mediante educación que nosotros le damos a veces en el consultorio, para la utilización de tampones o copas menstruales, pues adelante. Aquí la única situación es que cuando no han tenido vida sexual, utilizar este tipo de elementos puede llegar a producir un poco de dolor o incomodidad. Por eso es que muchas veces pues no se les recomienda, pero no propiamente está prohibido.
2: ¿Cuál sería la opción para las personas que no tienen un fácil acceso a estos productos?
5: En muchas zonas rurales incluso todavía utilizan telas como tal para absorbentes y no utilizar productos que sean desechables, y precisamente por el alto costo que tienen. Entonces son regiones en donde están acostumbrados a utilizar los recursos propios, porque no hay forma de que ellos tengan acceso a otro tipo de procesos o de materiales como las toallas sanitarias.
2: Y por ejemplo, si estas mujeres utilizan estas, supongo que son como los pañales que usan para los niños.
5: Sí, o incluso, por ejemplo, algunas telas absorbentes como los tipo toalla, la toalla para lavarse las manos llegar a utilizar. Okay. Y lo único que se les recomienda es que estén perfectamente lavadas, perfectamente secas antes de utilizarlas, porque esto puede ser un factor de riesgo para infección. La copa menstrual es una excelente opción, pero también tiene ciertas situaciones que debemos de tomar en cuenta. Entiendas que tienes que cambiarlo cada 6 a 8 horas recomendablemente, incluso de acuerdo a la cantidad de flujo que tienes, puede ser esto más frecuente. Al igual que con la toalla sanitaria, se recomienda cambiarla entre cada 6 a 8 horas para evitar algún accidente o alguna situación de infección.
2: Tipo de ropa interior.
5: Okay.
2: O sea, que podamos utilizar.
5: Bien. Independientemente de que estemos o no en un ciclo menstrual, nosotros debemos utilizar ropa interior que sea completamente algodón, es la recomendación siempre, completamente de algodón. Tratar de evitar que tenga colores, porque se ha visto que incluso los colores pueden llegar a tener algunos elementos que pueden ser disruptores endocrinos. Tratar de evitar telas sintéticas precisamente por el contacto con estos disruptores endocrinos o por contaminación. Y ropa que no sea muy ajustada, porque pues nos encanta meternos en esos pantalones súper embarrados que nos ponemos con calzador, pero no es como lo más sano, ¿no? Entonces, en cuanto a la ropa interior, pues no debe ser ajustada y debe ser de algodón preferentemente.
2: El lavado de manos. O sea, yo creo que debe ser el primer paso, así uses lo que estés usando, lavarte las manos.
5: Sí. Independientemente del producto que nosotros utilicemos, siempre se recomienda para remover cualquier producto de higiene menstrual lavarse las manos previamente, porque vamos a tocar nuestra área genital todo lo que traemos en las manos, o sea, todo lo que toca nuestras manos en todos lados, pues tiene mucha contaminación de muchas cosas. Entonces, lo ideal es sí lavarnos las manos antes de ir al baño.
2: Por favor, y después también, ¿no? Digo, sí. La preciosa hay que cuidarla. A la hora de lavar tu área genital, hay demasiados productos también, existen muchísimos productos, jabones, lociones, etcétera, etcétera, etcétera. ¿Qué es lo recomendable para la limpieza?
5: Lo recomendable es no utilizar productos perfumados, que eso es fundamental. Bañarnos únicamente con agua y jabón, jabón neutro de preferencia, sin aromas, sin olores añadidos, porque estos pueden llegar a generar contaminación como lo hablamos con los productos de higiene menstrual. Entonces, realmente, otra vez venimos de campañas publicitarias en donde dicen que nuestro cuerpo tiene que oler a flores del campo y pues la realidad es que no es
2: obvio,
5: cierto.
2: No.
5: Entonces, pues nos hemos acostumbrado a que debemos de oler perfumadas todo el tiempo y esto no es necesario. Con que nosotros tengamos una higiene con un jabón neutro, un jabón de baño que no sea perfumado, es suficiente. Existen muchos productos, mientras estos no tengan algunos fenoles, alguna aromatizante, podemos utilizarlos.
2: La limpieza para ir al baño, ¿cómo debería de ser?
5: Siempre tratamos de encontrar productos que nos puedan ayudar en nuestra vida diaria. Entonces, hay, por ejemplo, a quienes se les facilita las toallitas húmedas. La realidad es que dentro de todo lo que se ha estudiado, lo único que se pide es que si se utilizan, por ejemplo, toallitas húmedas, estas no sean con alcohol y no tengan ningún tipo de perfume. Entonces, lo que hacemos habitualmente y la práctica común es el uso de papel higiénico, con lo cual tendría que ser suficiente. Lo ideal es que nosotros tuviéramos un lavado con agua y posteriormente solamente secar a palmaditas con el papel higiénico, pero se considera que utilizar únicamente el papel higiénico y limpiarnos de adelante hacia atrás, pues tiene que ser suficiente para nuestra higiene.
2: ¿Y baño diario?
5: Baño diario, sí, por supuesto.
2: ¿Estés o no estés en tu periodo?
5: Así es.
2: Okay. Bueno, digo baño diario porque, bueno, una sabe de eso, ¿no? Entonces ya una a los 2 días y no te bañas ya estás como de...
5: Exacto, pero
2: incómodo,
5: también
2: ¿no?
5: Tratar de no exagerar en nuestro aseo diario, porque pues hay pacientes que se lavan con ciertos jabones que son muy abrasivos para la piel, entonces este tipo de jabones está prohibido.
2: ¿Cómo abordar este tema con las niñas, con las hijas?
5: Primero debemos de aprender nosotros, quitarnos todos los tabús, todos los mitos que tenemos en la cabeza, quitarnos las dudas. Y segundo, pues entender que también nuestros hijos ahora tienen acceso a otro tipo de elementos que a veces pues llegan a conocer más de ciertos temas que nosotros. Entonces, entre mejor estemos preparados, podemos pedir apoyo de un médico para poder orientar a nuestros hijos sobre estos temas.
2: Pues muchísimas gracias por estar aquí y por darnos estos tips. Soy Claudia Mejía. Bye.
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1: La comunidad de Liciense y sus allegados en los Estados Unidos se encuentran de luto tras confirmarse el sensible fallecimiento de Brian Alejandro Holguín Peinado, de 20 años de edad, quien perdió la vida durante la madrugada en un trágico accidente vial registrado sobre la autopista cerca de Pecos, Texas. Brian, conocido cariñosamente como Alex, era un joven trabajador carismático y alegre. Entre sus metas y logros recientes destacó haber ostentado el título de Mr. Midland el año pasado, además de ser conocido por compartir su talento en el canto. Familiares del joven expresaron su profunda pena tras la noticia. Hechos lamentables. Descanse en paz, Brian Alejandro Holguín Peinado. Un cortocircuito en una línea de alta tensión provocó una fuerte explosión que dejó sin energía eléctrica a gran parte del sector poniente de la ciudad, además de originar el desalojo preventivo de un bar y la movilización de cuerpos de emergencia durante la madrugada del sábado. El incidente ocurre sobre la avenida Quinta entre la calle 13 y 14, donde testigos reportaron que un cable eléctrico comenzó a emitir descargas de manera continua. Tras varios minutos de fallas, la infraestructura colapsó y derivó en un estruendo que dejó sin servicio eléctrico a la zona. Un altercado registrado la noche del viernes en un establecimiento del sector centro dejó como saldo una persona lesionada y la clausura del lugar por parte de autoridades municipales. El incidente ocurre en un local ubicado en la zona sur de la ciudad, a unos metros de la avenida Río Conchos entre la primera y avenida del parque, en un área de alta circulación. En apoyo a la educación, se llevó a cabo el programa municipal de becas universitarias a 60 estudiantes de nivel profesional en el municipio de Rosales.
2: Tenemos muy claro que la educación es el motor del desarrollo, porque

0: del IMSS. El tercer afectado permaneció varios minutos rodeado por el enjambre, lo que impidió su rescate inmediato. El profesor Raúl Vázquez falleció el pasado 17 de julio, así lo informó su familia y la comunidad educativa, quienes expresaron sus condolencias por la pérdida de quien fuera entrenador del selectivo de básquetbol de la prepa y profesor de matemáticas en la secundaria Leyes de Reforma. Descanse en paz, profesor Raúl Vázquez. Un aparatoso accidente se registró durante la madrugada del domingo, luego de que un automóvil terminara dentro de un canal revestido a la altura de la avenida Octava o Ferrocarril, muy cerca del Motel México. El reporte fue recibido cuando se alertó sobre un vehículo que había caído al canal. Al llegar al lugar, los agentes viales localizaron un Nissan Sentra en color verde, modelo aproximado 2019, con daños considerables en la parte frontal y trasera. Los tripulantes ya se encontraban fuera de la unidad. Una mujer fue trasladada al complejo de seguridad pública para su certificación, mientras que una grúa realizó maniobras para retirar el automóvil. Hay un video que aparece a través de ADC Noticias Digital de Radiza, en el cual se observa el momento exacto en que un trabajador de una gasolinera presuntamente es víctima del robo de su teléfono celular mientras se encontraba en su jornada laboral. El equipo sustraído es un Motorola G84 en color azul, ante lo cual solicitan el apoyo para identificar a la persona o personas involucradas, así como reportar cualquier intento de venta de dicho dispositivo.
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0: Son ya las 7 de la mañana con 5 minutos. La temperatura en Ciudad Delicias marca los 21 grados centígrados. El día de hoy es lunes, ya estamos iniciando la semana 20 de julio de este 2026. ¿Cómo amaneció hoy? ¿Qué tal su fin de semana? ¿Le tocó trabajar o tal vez le tocó descansar? El día de ayer ya se termina el Mundial 2026. Un juego bastante interesante en el cual vamos a estar, por supuesto, comentando en nuestro último resumen mundialista contemplado para el día de hoy. Y nosotros siempre listos para llevarles toda la información a través de Flamingo en el 93.7 y La Lupe en el 98.9. Yo soy Eduardo Hernández, esto es Noticieros Radiza Radio. Muy buenos días. La comunidad de Delicias y sus allegados en los Estados Unidos se encuentran de luto tras confirmarse el sensible fallecimiento de Brian Alejandro Holguín Peinado. Él tenía 20 años. Perdió la vida en un trágico accidente registrado cerca de Pecos, Texas, en la autopista. Brian Alejandro, conocido de manera cariñosa como Alex, era un joven trabajador, carismático y alegre. Entre sus metas y logros recientes destacó haber ostentado el título de Mr. Midland el año pasado, además de ser conocido por compartir su talento con el canto. Familiares del joven expresaron su profunda pena tras la noticia. Su tía Yesenia compartió que se encuentra con el corazón destrozado ante esta inesperada partida. Solicitó oraciones de la comunidad para acompañar a la familia en este momento de profundo dolor. Ante los gastos que conlleva esta lamentable pérdida, allegados han puesto a disposición canales de ayuda económica para solventar los servicios funerarios. Quienes desean apoyar a la familia pueden realizar aportaciones a través del número 432-813-1480 o ingresar a un link que viene en la plataforma de recaudación en el enlace GoFundMe, donde la familia agradece de antemano el apoyo y, por supuesto, la solidaridad mostrada. Hechos, le repito, pues lamentables. Descanse en paz, joven deliciense, Brian Alejandro Holguín Peinado. Y en el tema de los accidentes, fue anoche que una camioneta tipo pickup se salió del camino sobre la carretera federal número 45. Esto en el tramo comprendido entre el puente de los lotes urbanos y el del acceso norte, con sentido de Chihuahua hacia esta ciudad de Delicias. Al lugar acudieron los elementos de la Guardia Nacional, División Caminos, Seguridad Pública Municipal de Delicias, así como paramédicos de Cruz Roja Mexicana para atender dicho percance. De acuerdo con los primeros reportes, no se registraron personas lesionadas, por lo cual no fue necesario realizar traslados hacia el área de hospitales. Durante varios minutos, la circulación fue parcialmente detenida para permitir las maniobras de retiro de la unidad. Estamos hablando de una camioneta Nissan en color blanco, que quedó sobre el camellón central tras este accidente. Una vez concluidos los trabajos, el tránsito fue reabierto con normalidad en ambos carriles. Las imágenes

0: aparecen a través de ADC Noticias Digital de Radisa.
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0: Antes de continuar, nos ponemos como siempre a su servicio, a sus órdenes, a través de los números del 639-474-0993 y también 639-472-0660. Entre más específicos sus reportes, mucho mejor. De esa manera podemos nosotros canalizarlo con la autoridad competente de manera directa para que le brinden una atención. Recuerde que entre pues tengamos más datos es más fácil que la autoridad pues ubique la problemática y de esta manera puedan brindarle un servicio más ágil. 639-474-0993 y también 639-472-0660. Estamos a sus órdenes a través de los números de atención de Radice Noticias. Una unidad de la Dirección de Seguridad Pública Municipal se vio involucrada en un hecho vial registrado sobre la parte alta del puente de los lotes urbanos. Elementos de la Policía Vial atendieron este llamado. De acuerdo con información proporcionada en el lugar, fue localizada una camioneta tipo pick-up en color gris con azul con número económico P44, perteneciente a la Corporación Municipal, la cual presentó daños en la parte frontal del costado derecho. El segundo vehículo involucrado fue un automóvil Chevrolet Aveo color blanco conducido por una mujer, el cual recibió el impacto en la parte posterior ocasionando afectaciones en la defensa trasera. Al sitio acudieron paramédicos y autoridades para valorar a los involucrados y descartar posibles lesiones. Finalmente, se confirmó que tanto la agente municipal como la conductora resultaron ilesos. El percance dejó únicamente daños materiales de menor consideración. Fueron los elementos de la Policía Vial que realizaron el levantamiento de reporte, así como el peritaje, para establecer la causa del accidente y de esa manera también poder fincar responsabilidades. Un joven motociclista fue reanimado por paramédicos de Cruz Roja Mexicana, delegación de Licias, luego de sufrir un fuerte accidente vial en el que inicialmente se había considerado que podría haber perdido la vida. Dicho percance ocurrió sobre la avenida 16 y Río San Pedro Sur, a la altura de un establecimiento comercial donde una motocicleta y una camioneta Nissan en color blanco perteneciente a una empresa de paneles solares se vieron involucradas. Tras el impacto, elementos de la Policía Vial y grupos de voluntarios fueron los primeros en arribar al lugar. De acuerdo con los primeros reportes, el motociclista no aparentaba presentar signos vitales, por lo que se inició el acordonamiento de la zona mientras esperaba la llegada de los cuerpos de emergencia. Minutos después, paramédicos de Cruz Roja Mexicana realizaron maniobras avanzadas de atención prehospitalaria, logrando reanimar al joven al detectar nuevamente signos vitales. Debido a la gravedad de las lesiones, el motociclista fue trasladado de urgencia al hospital regional bajo un operativo especial, en el que unidades de reactivación rápida y patrullas de la Policía Vial facilitaron el paso de la ambulancia para agilizar el traslado. El joven ingresó al nosocomio con vida, aunque en condición crítica e inconsciente. Se informó que presentaba traumatismo cráneoencefálico severo. En el accidente también resultó involucrada una motocicleta Vento en color negra con naranja, conducida por el lesionado. La unidad P29 de la Policía Vial quedó a cargo de realizar las diligencias para establecer la mecánica del accidente y fincar responsabilidades. Testigos en el lugar señalaron que debido a la ausencia inicial de signos vitales, algunas personas pensaron que el motociclista había fallecido. Sin embargo, la intervención oportuna de los paramédicos permitió estabilizarlo y trasladarlo para recibir atención médica especializada. Continuando con el tema de los accidentes, se registró una movilización de corporaciones de auxilio luego de que un automóvil terminara dentro de un canal en la parte baja del puente situado en la coordenada número 47 de la carretera federal. Tras este reporte, paramédicos de Cruz Roja, delegación Mioque, acudieron a bordo de una ambulancia junto con personal de rescate urbano. También arribaron elementos de la Policía Vial y bomberos en la unidad B15, quienes trasladaron hasta la curva cercana al acceso a la comunidad de San Lucas. Al llegar, localizaron un vehículo Ford en color rojo modelo trazado, el cual había caído al interior de este dren. Los primeros reportes indican que se evitaron consecuencias mayores para los ocupantes debido a la vegetación abundante en la zona que ayudó a disminuir la fuerza del impacto. Técnicos en urgencias médicas brindaron la atención a las personas que viajaban en dicha unidad descartando lesiones de gravedad. No fue necesario el traslado hacia un hospital. Posteriormente, agentes de la Policía Vial solicitaron el apoyo de grúas para realizar estas maniobras de extracción. Una vez retirado del canal, el vehículo quedó a disposición de los propietarios. Finalmente se elaboró el reporte por este hecho vial, clasificado como caída canal, el cual, le repito, deja únicamente daños materiales. Las imágenes en ADS Noticias Digital de Radice.
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0: Ya estamos de regreso, 7 de la mañana con 22 minutos, ya 7 con 22. 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Un cortocircuito en una línea de alta tensión provocó una fuerte explosión que dejó sin el servicio de energía eléctrica a gran parte del sector poniente de Delicias, además de originar el desalojo preventivo de un bar y la movilización de cuerpos de emergencia durante la madrugada del sábado. El incidente ocurre sobre la avenida Quinta entre las calles 13 y 14, donde testigos reportaron que un cable eléctrico comenzó a emitir descargas de manera continua. Tras varios minutos de fallas, la infraestructura colapsó y derivó en un estruendo que dejó sin el servicio de energía eléctrica en el área. Ante el riesgo de nuevos incidentes, voluntarios tuvieron que cerrar la circulación en dicho punto para evitar que personas se acercaran, mientras que los elementos de la Dirección de Seguridad Pública Municipal, a través del equipo de reacción especial, desalojaron un establecimiento nocturno cercano, donde se encontraban clientes y también empleados. El fuerte ruido alertó a vecinos del sector, quienes salieron de sus viviendas sorprendidos por el apagón y comenzaron a reportar la situación ante la Comisión Federal de Electricidad. Minutos después, personal de la CFE acudió al lugar para evaluar los daños, iniciar con las reparaciones y trabajar en el restablecimiento del suministro eléctrico. Muchas personas pues batallaron para conciliar el sueño el fin de semana debido a este apagón, ya que pues no tenían algún tipo de energía eléctrica. Y esto dificultaba, obviamente, poder conciliar el sueño con las temperaturas que hemos tenido en los últimos días. No tenían, pues, abanico, o el mini split, o el aire evaporativo. Se tardaron algunas horas, por supuesto. Estamos hablando de un aproximado de 6 horas, 7 horas aproximadamente, si no es que más. Siempre es importante reportar cualquier emergencia en torno a los reportes de la Comisión Federal de Electricidad al 071. Pero sí, el rango de espera es bastante, pues, largo. Es bastante complicado estar a ciertas horas del día e incluso por la noche sin el servicio de energía eléctrica. Le repito, un aproximado, un estimado de 5 a 6 horas fueron lo que tardaron en restablecer la energía eléctrica en algunos sectores de Delicias. Y un altercado se registró en un establecimiento del sector centro de esta ciudad, dejando como saldo una persona lesionada y la clausura de un lugar por parte de autoridades municipales. Esto ocurre en un local ubicado en la zona sur de Delicias, unos metros de la avenida Río Conchos, entre la primera y avenida del Parque, en un área de alta circulación. Los elementos de la Dirección de Seguridad Pública Municipal acudieron al lugar tras el reporte de una riña, procediendo a asegurar el área mientras se realizaban las primeras indagatorias. Paramédicos de Cruz Roja Mexicana, Delegación Delicias, brindaron la atención médica a una mujer que resultó con lesiones durante dicho enfrentamiento, sin que se brindaran más detalles sobre la gravedad de su estado de salud. Posteriormente, personal de Gobernación Municipal se presentó en el establecimiento para llevar a cabo, obviamente, las diligencias, como lo marcan los protocolos, colocando los sellos de clausura en dicho inmueble. De acuerdo con testigos, previo a la llegada de las autoridades, se escuchaban gritos intensos desde el interior del negocio, donde presuntamente participaron dos hombres y una mujer. La transmisión en vivo aparece a través de ADS Periódico Digital y a través de Radice Noticias en redes sociales. Un trabajo de nuestro compañero Mauro Moreno, desde el lugar de los hechos. Y en apoyo a la educación es que se llevó a cabo el programa mediante becas universitarias, con esta entrega de apoyo monetario a un considerable nivel de estudiantes de nivel profesional, a un considerable número de estudiantes. Esto en el municipio de Rosales. Los detalles con el alcalde José Dolores Andujo.
1: Y en esta administración tenemos muy claro que la educación es el motor del desarrollo, porque eleva la calidad de vida y detona el progreso económico al dotar a la juventud de habilidades que les permiten construir el futuro que anhelan. Mediante la educación se promueven valores como la empatía, el respeto y la tolerancia, creando una sociedad más tranquila y participativa. Es por eso que hoy nos complace estar aquí con la juventud de nuestro municipio, el municipio de Rosales, el municipio más bonito del estado de Chihuahua, muchachos. ¡Bravo! Que lucha por abrirse paso en la vida y poder apoyarlos para que alcancen sus metas. Así que esperamos, mediante este estímulo, auxiliarlos a ustedes y a su familia para que puedan tener una vida más tranquila y ustedes, como estudiantes, concentrarse de lleno en su educación. Así que muy buenos días a todos, muchas felicidades. Es un gusto tener a tanto joven y que tengan todos muy bonito día. Muchas gracias.
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0: 7:33, ya 7:33. Nos preguntan sobre el calendario de pagos del bimestre julio-agosto 2026. Por supuesto, aquí estamos a sus órdenes y brindándole esta información cuando usted lo necesite y usted lo requiera. Y le repito que lo hacemos con mucho gusto. Nosotros trabajamos para usted y por usted. El día de hoy, 20 de julio, lunes 20 de julio, toca el pago con los apellidos de la letra M, que desde el viernes 17 ya se habían estado realizando los depósitos. Bueno, para el día de hoy continúa con la letra M, lunes 20 de julio. Le repito, eso es el calendario de pagos del bimestre julio-agosto. El día de mañana, 21 de julio, martes, letras N, Ñ y O. Para el miércoles 22, letras P y letra Q. Para el jueves 23 y viernes 24, la letra R. Para el lunes 27 de julio, letra S. Para el martes 28, letras T, U y V. Y para el miércoles 29 de julio, letras W, X, Y y Z. Estos son los pagos que se tienen contemplado para los próximos días. Hoy lunes 20, letra M. Y el día de mañana, martes 21, letra N, Ñ y O. De cualquier manera, no se preocupe. Si se le pasó algún dato, puede marcarnos aquí en la cabina. Nosotros, con mucho gusto, le brindamos esta información. Recuerde que a partir del día del depósito, usted puede disponer de su pago. No lo tiene que sacar específicamente ese día. Para que no se preocupe si piensa que si no lo saca, pues se va a perder. No, ahí se va a quedar guardado. No pasa nada. Pero sí muchas personas lo requieren. Entonces, pues es por ello que les urge de alguna u otra manera saber la fecha para sacar el dinero y pagar los préstamos, la despensa, los servicios, la renta, etcétera, ¿no? Muchas cosas, medicinas también, claro. Estamos para servirle a través de los números de atención de Radiza Noticias también. Se comunican con nosotros haciendo un reconocimiento, claro. La familia Rivas desea expresar un sincero agradecimiento al personal de la Dirección de Seguridad Pública Municipal por el apoyo brindado durante la tarde de ayer domingo cuando colaboraron en la localización de una camioneta que había sido reportada como extraviada. De manera especial reconocen la labor de una oficial de la corporación, no nos proporcionan el nombre, pero bueno, quien junto con sus compañeros logró ubicar un vehículo en el cruce de la avenida Décima y calle 40, donde la familia Rivas hace extensivo su reconocimiento y gratitud por la atención y la respuesta de los elementos policíacos. Pues mire que bien que también las cosas buenas se den a conocer, por supuesto, porque no todo es quejas o señalamientos, ¿no? También las cosas buenas cuentan. Y en este caso, pues la familia Rivas, uno de los integrantes, se comunicó aquí a los números de Radiza Noticias para expresar este agradecimiento al personal de la Dirección de Seguridad Pública por el apoyo brindado durante el día de ayer cuando colaboraron en la localización de una camioneta que había sido reportada como extraviada. Es la patrulla P39. Muy bien, pues enhorabuena. Reconocimiento a quien así lo merece, porque sí, efectivamente, también hay muchos muy buenos elementos de la Dirección de Seguridad Pública, no únicamente aquí en Delicias, en los municipios cercanos. Gracias por comunicarse con nosotros y por supuesto que nosotros también brindamos ese agradecimiento, lo hacemos público primero que nada y también se lo enviamos al director de Seguridad Pública para que cuando sean buenas acciones, pues obviamente también se le reconozca, ¿no?, a las personas, a los integrantes, a los elementos, para que sigan replicando estas buenas acciones y este actuar rápido y esta manera coordinada de trabajar y que sea ejemplo de los demás elementos y de las demás corporaciones. Así que gracias por hacer llegar este tipo de mensajes, por supuesto que también son muy importantes para nosotros y más para la corporación. Son ya las 7:37. Vamos a una pausa y ya regresamos.
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0: 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Señores y señoritas, un mundial pues que lamentablemente para algunos, afortunadamente para otros, se termina el día de ayer. Ya se terminó, ya culminó con un encuentro pues bastante cerrado. Estamos hablando de la selección de España, que es la nueva campeona del mundo tras consagrarse como vaya campeón de esta edición 2026, un torneo celebrado de forma conjunta con Estados Unidos, con México obviamente y con Canadá. Concluyó el día de ayer, 19 de julio del 2026. España derrota a Argentina 1-0. Usted lo vio y seguramente también tendrá algunos puntos de vista interesantes, y si no, aquí se los comentamos. El gol fue de Fernán Torres, que lo marca el minuto 106 durante la prórroga. Uno de los encuentros en el cual se va a tiempos extras, Enzo Fernández fue expulsado del albiceleste por doble tarjeta amarilla también. Argentina estuvo jugando con un jugador menos, por supuesto, estuvo haciendo ahí lo suyo. Aún así se batalló para poder, pues digamos, concretar un marcador, digamos que un poco más extenso, que le diera más comodidad a la Furia Roja o a la selección de España. Goles anulados, por supuesto, algunos de ellos usted sabe que ni siquiera se vieron en el VAR, ni siquiera se tuvo que analizar en el VAR, cuando en ocasiones pasadas pues se tenía toda esta tecnología para poder respaldar obviamente alguna decisión por parte del arbitraje. En el camino de Argentina hubo bastante polémica en torno a cierto favoritismo por parte de los árbitros. Se da desde que en un inicio, desde la fase de grupos, en donde Messi debió haber recibido por lo menos una tarjeta amarilla en el primer partido que se jugó por parte de la Argentina. Después vendrían obviamente algunos otros señalamientos, decir cómo es posible que ocurra esto. Le dio algunas vueltas interesantes a escuadras pasadas, y cada vez que íbamos avanzando en este mundial y cada vez que iban avanzando los grupos, nos damos cuenta de que Cabo Verde, por supuesto, que dio un partidazo al momento de iniciar una fase de grupos nada fácil, nada sencilla. Usted sabe que se enfrentó a España quedando 0-0, y mire que cómo jugó España y cómo termina precisamente en este primer lugar de la Copa del Mundo. Entonces, alguien que no le anotaron goles, alguien que quedó 0-0 con España, que fue Cabo Verde en un inicio, en la fase de grupos del mundial, en su primer mundial, no es nada fácil, no es nada sencillo. Y esto obviamente se le reconoce a los jugadores de Cabo Verde, que se ganaron el corazón y sobre todo el respeto de todos, ¿no? Que también obviamente enfrentaron a Argentina, que se le dio la vuelta al marcador y que anotaron uno de los mejores, si no es que el mejor gol del Mundial, fueron la selección de Cabo Verde. También eso hay que resaltarlo en este tipo de resumen mundialista. La final se llevó en el estadio de Nueva Jersey ante más de 80,000 espectadores. España consigue su segunda estrella histórica, es decir, ya no jerseys de España, que usted adquiera de manera oficial, pues ya van a venir dos estrellitas, nada más tenía una, ya vienen dos, ya van a venir dos. Entonces, queda como subcampeón Argentina, en tercer lugar queda Inglaterra. Uno de los encuentros también que fue de película, fue de película también este tercer lugar. El tercer lugar se jugó el sábado, entre la selección de Inglaterra contra Francia, donde vence 6-4. Así es, hubo bastantes goles. Ya en el segundo tiempo es cuando se da toda esta movilización interesante entre la escuadra de Inglaterra con la de Francia. Era ir y venir, era anotar goles tras goles, era aprovechar obviamente los diferentes huecos que existían en ambas escuadras para poder ingresar, para poder meter estos goles, que fueron de verdad espectaculares. Si usted no tuvo la oportunidad de ver este encuentro, vea el resumen, sí lo recomendamos, la verdad, un juegazo de primer nivel, como obviamente se tenía contemplado. Inglaterra vence a Francia 6-4, es decir, el primero, segundo y tercer lugar quedan así: el campeón España, el subcampeón Argentina, y el tercer lugar se lo lleva Inglaterra. Los tres países organizadores quedaron eliminados en la ronda de octavos de final, lamentablemente. Y fíjese que, analizando obviamente estas estadísticas, escuche nada más. Estados Unidos fue superado ampliamente 4-1 ante una selección de Bélgica. Después vendría Canadá, que perdiera 3-0 contra Marruecos. Y México cae 3-2, es decir, un encuentro muy cerrado, como usted recordará, ante la selección de Inglaterra. Es importante también mencionar que en este formato es el primero en la historia en contar con 48 selecciones participantes divididas en 12 grupos de 4 integrantes. Esto incrementa obviamente el calendario oficial a un total de 104 compromisos a lo largo de 39 días de competencia. Un mundial que termina el día de ayer, pero que seguramente va a quedar grabado en el corazón de muchas personas y también en la memoria, porque muchos mexicanos tuvieron la oportunidad, y muchos delicienses, es lo que nos da gusto. Mucha gente de Delicias, de Meoqui, de Saucillo, tuvo la oportunidad de por lo menos asistir a uno de los encuentros que se realizó en esta Copa del Mundo. Es una experiencia única, nos estaban comentando, es algo que se tiene que vivir por lo menos una vez y ojalá que usted que nos escucha, pues tenga la oportunidad de por lo menos asistir a alguno de los encuentros de cualquier justa mundialista en cualquiera de las sedes, por supuesto. Solo que en esta ocasión, como tocó México, Estados Unidos y Canadá, se presentaba un poco más las facilidades para poder acudir a alguno de los encuentros, que los boletos bastante caros, claro que sí. Mucho, muy caros, precios que obviamente pues rebasan por mucho el presupuesto de muchos mexicanos de manera general. Se tuvieron algunas opciones con los fanfests y demás. El punto es de que se vivió un mundial bastante interesante, uno de los mejores, por supuesto, para muchos. En cuestión de la música, faltó bastante para que una canción se consagrara como la canción oficial. Sabemos que hay versiones de Shakira y algunas otras que andan circulando, pero si se habrá dado cuenta, la banda sonora o los soundtracks en este mundial quedaron muy por debajo de las expectativas que se han tenido, por ejemplo, en algunos otros mundiales. Y seguimos insistiendo. Yo creo que uno de los soundtracks de la Copa del Mundo que se han quedado y se han quedado para la eternidad fue la Copa de la Vida, que fue en el Mundial de Francia 98. Es decir, que en vez de sacar muchas canciones pequeñas de no tan alto presupuesto como las han sacado hoy en día o no con esa calidad, deberían de concentrarse en sacar una sola canción oficial para así poder, digamos que ponerle esa marca o ese sello a los encuentros de la Copa del Mundo. Fue en el 98 con la Copa de la Vida de Ricky Martin. También vendría obviamente una canción que fue bastante pegajosa en el Mundial del 2010 de Sudáfrica con el Waka Waka de Shakira. Pero si se habrá dado cuenta, para esta edición como que sí faltó un poco más meterle mercadotecnia o enfocarse a una canción de más calidad para una Copa del Mundo. Porque en los estadios se escuchaban The Killers, Oasis, Maná también inclusive y algunos otros temas, pero si se habrá dado cuenta son temas pasados y son temas que no forman parte de una versión oficial como tal para una Copa del Mundo. El punto es de que nos trajo muchas emociones, mucho nerviosismo, mucha felicidad y también mucha tristeza cuando pierde nuestra selección a la cual nosotros le íbamos. El día de ayer, yo creo que la mayoría de las personas le iba a todos, menos Argentina, a todos. El favorito era España, así fue, y a pesar de que existen críticas fuertes en torno al arbitraje, que aún así se dieron muchas injusticias en el campo de juego, en esta final también, España logra salir, España logra anotar, y España se corona como campeón del mundo en esta edición 2026 del Mundial. ¿Cuál es su perspectiva con respecto a esto? ¿Le gustó? ¿No le gustó? El punto es de que efectivamente, pues todo mundo para las fiestas de septiembre, pues vamos a tener un jersey verde para poder celebrar las fiestas y un mayor número de personas, como usted lo vio en las diferentes transmisiones en vivo, desde la calle Tercera Norte, aquí en Delicias, para hacerlo un poco más local. Toda esta cantidad de gente que traía su jersey verde, festejando, celebrando y un sinfín de cosas más. Esperemos que la haya pasado muy bien en esta Copa del Mundo y nosotros, como siempre, comprometidos con usted con brindarle toda la información a través de los resúmenes mundialistas en los diferentes horarios de nuestros compañeros locutores, en los programas deportivos, obviamente no se diga, y por supuesto con esta cobertura como es característica de Grupo Radisa. Este fue el resumen mundialista de esta edición de Noticieros Radisa Radio.
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7: Solamente 4 minutos ya los que nos separan ahora de las 8 de la mañana. En más información, un choque entre un automóvil Mazda rojo y una camioneta Chrysler, una Voyager azul marino, se registró en el cruce de la calle 13 y avenida 15 y media en el fraccionamiento Las Torres. El departamento de tránsito estimó los daños materiales en un aproximado de 100,000 pesos sin que se reportaran personas lesionadas. De acuerdo con la información, el Mazda presentó daños en la parte frontal izquierda, afectando el faro y partes de la carrocería, mientras que la camioneta resultó con afectaciones en la parte frontal derecha de la defensa. Fueron los elementos de tránsito que realizaron el peritaje para determinar las causas del accidente y deslindar responsabilidades, mientras que las grúas retiraron las unidades involucradas. Ese percance ocurrió en una vialidad donde durante la presente semana se habían registrado diversos accidentes, entre ellos un choque entre un automóvil y una motocicleta a la altura de la avenida 14, así como otro hecho vial en la avenida 15, donde un vehículo terminó impactándose contra la cochera de una vivienda, dejando personas lesionadas. Esto, le repito, en la semana pasada. Un trabajo de Mauro Moreno desde el lugar de los hechos a través de ADC Periódico Digital y también de Radiza Noticias a través de redes sociales.
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3: 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Estoy de regreso, 8:12 minutitos. Y vamos a hablar, porque vamos a hablar sobre el tema que está causando mucha controversia. Y es una de las noticias que ya quedó escrita con letras de oro en la historia del fútbol mundial. Oigan, pues España es campeón del Mundial 2026 tras vencer a Argentina por el marcador de 1-0 en una final que se definió en los tiempos extras, pues consiguiendo así su segunda Copa del Mundo, ¿eh? ¿Qué tal? Después de aquella inolvidable conquista en Sudáfrica del 2010, pues la selección dirigida por Luis de la Fuente llegó al torneo como una de las favoritas, pero también con la presión de demostrar que la nueva generación estaba lista para esto. Oigan, y para tomar el relevo más que nada, y vaya que lo hizo muy bien con jugadores como Lamine Yamal, Nico Williams, Pedri, Rodri, Unai Simón también, y un grupo lleno de talento. España mostró un fútbol de posesión, intensidad y mucha personalidad durante todo el campeonato. La gran final fue auténtico duelo de gigantes. Del otro lado estaba Argentina, la campeona del mundo de Qatar 2022, con Lionel Messi disputando pues el último mundial de su extraordinaria carrera hasta que llegó a su fin. Pero bueno, fueron más de 90 minutos de tensión con llegadas para ambos equipos, grandes atajadas y un ambiente espectacular en el estadio. Cuando parecía que el partido podía irse hasta los penales, apareció Ferran Torres para marcar el gol del campeonato en el tiempo extra, desatando la locura entre millones de aficionados españoles alrededor del planeta. Oigan, no, de verdad es que estuvo bien crítico, bien cardíaco este rollo. Así que, pero aquí viene la pregunta para todos ustedes. ¿Ustedes creen que España fue el mejor equipo del Mundial o esperaban ver otra selección levantando la copa? Mándame tu mensaje vía WhatsApp porque quiero leer tu respuesta. Así que también otra de las preguntitas. ¿Cuál fue para ustedes el mejor jugador del torneo? ¿Lamine Yamal, Rodri, Pedri, Unai Simón o alguien de otra selección? Quiero saber qué piensas y pues me des tus comentarios al 639-165-0733. Una pregunta también muy interesante que les puedo hacer. ¿Creen que este campeonato marca el inicio de una nueva era para España, como ocurrió entre el 2008 y 2012 cuando dominaron el fútbol mundial? Porque hay quienes dicen que estamos viendo nacer una nueva selección que puede mantenerse entre las mejores durante muchos años. Además, no podemos dejar de reconocer a Argentina. Llegó nuevamente hasta la final, pero pues sabemos que ahí tuvo cositas a favor. Pero pues demostró por qué sigue siendo un potencial mundial. Perder una final duele, claro que sí. Pero alcanzar dos finales consecutivas en Copas del Mundo, hablar del enorme nivel competitivo que mantiene esta selección. Así que hoy la conversación está abierta. ¿España es campeón, justo o no? ¿Quién fue la gran revelación del Mundial? ¿Qué selección los decepcionó más? ¿Y cuál fue el gol que nunca van a olvidar este torneo? Pues yo me voy con los de Cabo Verde, ¿eh? Este golazo que anotaron estos chicos, de verdad, estuvo bastante, bastante bueno. Pues hablando de que ya quedó España campeón en este Mundial 2026,
4: vamos a arrancarlo con pues altura.
3: Vamos arrancando con altura para que empiecen a sentirse medio españoles. Llega con ustedes Rosalía con el Huicho y J Balvin con el tema Con Altura, siendo las 8:16.

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3: Y continuando con más temas musicales, llega Obi on the Drums con Amistad. 8:23 minutitos. Estamos en la sintonía correcta. Si no te digo...

Y así suena la música de Amicia R de Pequeños Placeres. Oigan, se ha vuelto uno de los temas favoritos de la gente y pues está muy solicitado y pues en esta mañana no pudo faltar. 8:28, continuamos con más a través de Flamingo 93.7. No le cambies.

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4: 8 minutitos y las 9 de la mañana, llega el momento de yo retirarme en este turno. Oigan, deseándoles un excelente inicio de semana y recordarles que aún están los pronósticos de lluvia para el día de hoy y mañana, para que pues ahí se anden con su impermeable, su paraguas y demás, ¿no? No se me vayan a mojar y se me vayan a enfermar, que lo hablamos la semana pasada, de que el agua de lluvia no enferma, a menos de que te caiga directamente de la azotea o ya te metas a un charco y cosas de esas, pues ya traen ahí otro tipo de virus que son los que proceden a enfermarnos, y más en alza las enfermedades gastrointestinales, ¿eh? Así que mi gente, hay un 60% de probabilidad para el día de hoy, para el día de mañana un 50%, así que pues esperemos y sigan cayendo estas lluviecitas que tanta falta nos hacen. Nos vamos con un tema musical bastante bueno a cargo de Chagui, esto titulado Ángel. Así que mañana a las 8 en punto nos encontramos aquí nuevamente por el 93.7. Adiósito.

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Son exactamente ya las 9 de la mañana en este lunes, el lunes 20 de julio. Oigan, la temperatura, por supuesto, se las damos, se las actualizamos. 23 grados, lo que nos marca la temperatura de los 31 grados que nos faltan todavía por alcanzar para el día de hoy. Hay que disfrutar bastante de estos días de hoy y mañana. Es cuando pues alcanzamos a ver unas temperaturas, pues, digamos, más agradables. Ya a partir del miércoles comienzan a incrementarse para pues tenerlo en consideración en cuanto a la hidratación, a la protección solar y toda esa situación. Pronóstico para lluvia para el día de hoy y también para el día de mañana. Ya para el miércoles alcanzamos a ver más brillante el sol. Amigos y amigas, muy muy buenos días. Qué gusto saludarles completamente pues a través de la frecuencia de Flamingo 93.7 ya en este lunes 20 de julio. Espero que hayan tenido pues un excelente fin de semana y que este lunes no haya costado tanto trabajo como suele pasar, porque sí, para muchos en ocasiones los lunes pues tiene esa fama de ser pesado. Yo lo comento, para mí son los martes. Para algunos, pues el lunes, sinceramente, donde inician pues todas las presiones nuevamente del trabajo, ¿verdad? Y pues vaya, así que amigos, pues ya es hora de iniciar nuevamente una semana más, pero también hay que pues reconocer algo, ¿no? Para los días lunes. Son esos días en los que pues intentamos reconectar con esos planes que teníamos, con las metas que nos proponemos. Son los días perfectos para volver a intentarlo. Cualquier cosa que tengamos en mente. Y también pues es curioso, ¿no? Porque

año nuevo, ¿verdad? No tiene que ser el primer día del mes para proponernos un cambio. Cualquier lunes, cualquier día de la semana puede convertirse en ese inicio para dar algo bueno. Además, venimos de un fin de semana muy movido, amigos. Interesante todo lo que tuvimos que ver en cuanto a la cuestión del fútbol. Ya, pues vaya, le decimos bye a la edición de este Mundial 2026. Ya se bajó el telón. España terminó levantando la copa después de vencer a Argentina en una final bastante interesante al principio más o menos, pero después del segundo tiempo, intensa, llena de emociones, así que también estaremos platicando un poquito de eso en nuestras últimas secciones mundialistas, amigos. Ya, para algunos disfrutando por supuesto de estas secciones, para otros pues rogando tal vez porque ya se terminen, así que amigos, disfruten completamente toda la programación que tenemos de aquí hasta las 11 de la mañana. A través de Flamingo 93.7, mi nombre es Alicia. Acomódense en el sillón, acomódense en su silla si es que están disfrutando del desayuno. Y pues damos comienzo completamente a este turno, oigan. Vamos a arrancar una nueva semana, que sea lo mejor para todos ustedes. Así que hay que hacerlo con la mejor música. ¿Qué les parece si nos vamos con algo del país que levantó completamente la copa? Vámonos con algo de Amaral. Esto se llama El Universo Sobre Mí. Y espero que así sea para todos ustedes, que disfruten completamente puras cosas buenas en este inicio de semana, en este lunes. Y por supuesto, todo lo que viene en ella.

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imposter. Oigan, a Luis Tomlinson, lo que tenemos aquí a través de Flamingo 93.7, y una de las apariciones que pudimos verlo en público fue en el encuentro entre Argentina y entre Inglaterra. Estuvo, por supuesto, presenciando el evento. Algo también que llamó la atención. Así que aquí con ustedes, a través de Flamingo 93.7, Luis Tomlinson, con esto que se llama Imposter. Oiga, 9 de la mañana, ya con 16 minutos. Vámonos con más. Llega Juanes en compañía de Rawayana. Esto se llama Time Lapse de Sol.

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Y nuevamente Laura Pausini nos vuelve a sorprender con música. Esto es Mariposa Tecnicolor. 9 de la mañana ya con 48 minutos. Amigos, en ocasiones hay momentos en los que creemos que ya dejamos algo atrás. Podría ser una pérdida, una amistad, un cambio de vida, un sueño que no se cumplió tal vez, o cualquier etapa que pensamos haber superado. Igualmente también puede ser un trabajo, vaya a la escuela. Muchísimas cosas que tal vez pensamos que ya dejamos en el pasado, pero basta únicamente un recuerdo, una canción o tal vez una situación inesperada para que ese sentimiento vuelva a aparecer. Y es que las emociones no desaparecen únicamente así de la nada o porque sí, en ocasiones permanecen únicamente en pausa hasta que algo las despierta. Y eso no significa que estemos retrocediendo, simplemente pues hay heridas que necesitan más tiempo o emociones que todavía tenían algo por decir. Exactamente de eso trata la siguiente canción. Es algo de los Claxon y se llama... Ay, amigos, vámonos a... les voy a deber esta canción, pero ahorita con mucho gusto nosotros por aquí se las dejamos. Vámonos por mientras con Azúcar Amargo, con Fey y con Marta Sánchez.

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3: La comunidad de Liciense y sus allegados en los Estados Unidos se encuentran de luto tras confirmarse el sensible fallecimiento de Brian Alejandro Holguín Peinado, de 20 años de edad, quien perdió la vida durante la madrugada en un trágico accidente vial registrado sobre la autopista cerca de Pecos, Texas. Brian, conocido cariñosamente como Alex, era un joven trabajador carismático y alegre. Entre sus metas y logros recientes destacó haber ostentado el título de Mr. Midland el año pasado, además de ser conocido por compartir su talento en el canto. Familiares del joven expresaron su profunda pena tras la noticia. Hechos lamentables. Descanse en paz, Brian Alejandro Holguín Peinado. Un cortocircuito en una línea de alta tensión provocó una fuerte explosión que dejó sin energía eléctrica a gran parte del sector poniente de la ciudad, además de originar el desalojo preventivo de un bar y la movilización de cuerpos de emergencia durante la madrugada del sábado. El incidente ocurre sobre la avenida Quinta entre la calle 13 y 14, donde testigos reportaron que un cable eléctrico comenzó a emitir descargas de manera continua. Tras varios minutos de fallas, la infraestructura colapsó y derivó en un estruendo que dejó sin servicio eléctrico a la zona. Un altercado registrado la noche del viernes en un establecimiento del sector centro dejó como saldo una persona lesionada y la clausura del lugar por parte de autoridades municipales. El incidente ocurre en un local ubicado en la zona sur de la ciudad, a unos metros de la avenida Río Conchos entre la primera y avenida del parque, en un área de alta circulación. En apoyo a la educación, se llevó a cabo el programa municipal de becas universitarias a 60 estudiantes de nivel profesional en el municipio de Rosales.
4: Tenemos muy claro que la educación es el motor del desarrollo porque eleva la calidad de vida y detona el progreso económico al dotar a la juventud de habilidades que les permiten construir el futuro que anhela.
3: Tres adultos mayores estuvieron hospitalizados en estado grave tras sufrir un ataque masivo de abejas en un camino que conduce a la comunidad de Loma Grande en el municipio de Saucillo. Ciudadanos que transitaban por la zona auxiliaron a las dos víctimas, trasladándolas de inmediato al hospital de la clínica número 11 del IMSS. El tercer afectado permaneció varios minutos rodeado por el enjambre, lo que impidió su rescate inmediato. El profesor Raúl Vázquez falleció el pasado 17 de julio, así lo informó su familia y la comunidad educativa, quienes expresaron sus condolencias por la pérdida de quien fuera entrenador del selectivo de básquetbol de la prepa y profesor de matemáticas en la secundaria Leyes de Reforma. Descanse en paz, profesor Raúl Vázquez.
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10: Oigan, continuamos jugando, son las 10 de la mañana con 3 minutos y aunque ya el Mundial dio por terminada pues esta edición 2026, el día de ayer, hay cosas que tenemos que platicar y que por supuesto las comentamos ya en estas últimas secciones mundialistas. Ya con el mundial terminado, ahora sí podemos hacer el balance con la cabeza un poco, vamos a mencionarlo, más fría. Porque como todo gran torneo tuvo sus cosas buenas, también sus cosas muy buenas y también algunos puntos pues que dejaron debates, cosas que tal vez pues están en el ojo del público y en el ojo también de los jugadores, así como pues de todos los seguidores fieles del fútbol. Empecemos a platicar sobre las cosas positivas que vimos. Creo definitivamente que esta Copa del Mundo nos recordó ¿por qué el fútbol mueve a millones de personas? Y es que durante un mes vimos estadios llenos, ciudades completamente volcadas. También estamos hablando aquí en propio Delicias, donde pues los festejos cuando ganaba el Tri, pues lo vimos completamente desde la calle Tercera, ¿no? Muchísimos festejos, bastante fiesta lo que se vivía. Y también, pues además del hecho de que se jugara pues en tres países, hizo que el ambiente fuera muy distinto.

bien para mal, ya al llegar de cierta forma a la final. Se habla bastante sobre esa tarjeta roja que se debió de haber señalado desde el primer encuentro con Argelia, pero pues aún así llegó a Argentina a la final, llegando al segundo lugar al final del encuentro. También pues aparecieron nuevas figuras que seguramente van a ser las caras del fútbol en los próximos años, mientras que pues algunos históricos ya dijeron adiós a los mundiales, dejando un legado enorme. Eso también tiene, pues, ese torneo, ¿eh? Cada 4 años nacen nuevos ídolos, los vimos completamente y tal vez, pues, van a seguir siendo, pues, en ese trayecto muy seguidos por algunos nuevos fanáticos, por algunas nuevas fanáticas, porque también las mujeres le entraron completamente al fútbol y también, pues, otras leyendas que ya se despiden para siempre de estos encuentros. De México, pues, le comentábamos donde, pues ya Memo Ochoa le dice adiós a los mundiales, aún así estaremos viendo pues qué sigue para él. Pero también hay que comentar pues lo que no fue tan perfecto. En algunos casos o en algunas personas comentaban o pues dividían vaya la opinión en cuanto al formato de 48 selecciones. Hubo más países participando y pues eso le dio la oportunidad a pues algunos países, algunas selecciones que nunca habían vivido una Copa del Mundo. Cabo Verde completamente, que fue uno de los principales encuentros donde pues fueron de los favoritos y que ahora son más seguidos. Ellos comentaban en cuanto a las entrevistas que daban posteriormente a sus encuentros, donde pues se sentían orgullosos, ¿no? Donde ya el mundo sabía dónde se encontraba Cabo Verde y pues ya son pues parte también de esta pues de esta historia 2026 y por supuesto que van a seguir dando de qué hablar. Hubo también partidos con diferencias muy marcadas de nivel, un calendario pues muy pesado para algunos equipos que llegaron hasta las últimas rondas. Así que también a eso hay que sumarle pues las polémicas arbitrales. El VAR volvió a ser también tema de conversación desde el inicio hasta el final. Y pues aunque ayuda a corregir algunos errores, sigue dejando decisiones pues que no terminan de convencer a los jugadores, a los entrenadores y no se diga pues también a los aficionados. Y pues mencionarlo desde la perspectiva mexicana, este mundial pues quizá queda ese sabor agridulce, ¿no? Había muchísima ilusión por ser uno de los países anfitriones y por aprovechar el apoyo de la gente para hacer historia. La organización estuvo, pues digámoslo, a la altura algunos de detalles, por supuesto que no pueden faltar, pero los estadios respondieron, la afición volvió a demostrar que pocas como la mexicana para vivir el fútbol. En la cancha no se diga, ¿eh? La selección volvió a quedarse corta. Dio bastante pues ilusión y también pues deja la tarea de pensar qué hace falta ya para el próximo mundial, porque no solo pues recordemos que pues es la fiesta en las tribunas, sino también pues los resultados deportivos. Al final lo bueno termina pues pesando más, nos quedamos con grandes partidos, con goles inolvidables, historias de superación, las nuevas estrellas que ya estamos viendo y otra final pues que definió algunos detalles que pues tuvo bastante de qué hablar y que va a seguir dando de qué comentar en estos próximos días. Ya se apagaron los reflectores. Volvemos a las ligas de siempre, ya inició la Liga MX, también seguiremos de cerca todos los encuentros, ya más a detalle a través de los espacios deportivos y pues seguramente vamos a extrañar eso de revisar a qué hora sigue el siguiente partido. Por supuesto que vamos a extrañar estas ediciones mundialistas, así son los mundiales, ni modo, no sé qué esperarnos otros 4 años más. Duran un mes, pero pues nos dejan estas conversaciones, algunos muchísimos recuerdos. También, por supuesto, para las personas que tuvieron la oportunidad de asistir directamente y en vivo a estos encuentros. Y pues también las emociones que nos acompañaron durante pues cada uno de los eventos deportivos, no únicamente de México, sino también pues de todas las selecciones, vaya, que estuvieron presentes en cada uno de pues de estos juegos. Esta edición 2026 del Mundial pues llega a su fin ya. Se baja completamente el telón. Seguiremos pues comentando y dando de qué hablar en cuanto a lo que vaya surgiendo ya en los festejos tanto de España como la situación tanto en Argentina y por supuesto pues no se diga de Inglaterra, donde se queda con ese tercer lugar. Amigos, esta fue
pues esta intervención del Mundial en el turno de 9 a 11. Esperemos que les haya gustado y por supuesto los comentarios son bien recibidos. 474-0993 y también pueden mandarnos los mensajitos

los de WhatsApp, 639-135-5193. Algo que nos dejó también el Mundial fueron excelentes temas musicales, no hablando de los oficiales, vaya, para los encuentros deportivos, sino también lo que se escuchaba en las redes sociales. Uno de los temas más sugeridos y que, por supuesto, llenaban las redes sociales por ahí, tanto de Facebook como de TikTok, es la de El Fin del Mundo. Lo veíamos en muchísimos clips en cuanto a la selección mexicana y creo que eso como que aumentaba un poco, pues, la emoción. Así que uno de los temas que más se escuchó este mes a través de las redes sociales, te lo presentamos a través de la frecuencia del 93.7. Esto es algo, también a propósito, hablando de este tema y pues dándole este encuentro también a lo que fue la selección ganadora, estamos hablando de España. Esas agrupaciones, estamos hablando tanto de los Ajolotes Mexicanas como Lala Love You, que son de España. Así que un 2x1, tanto México, que utilizó bastante este tema, así como uno de los anfitriones que, pues, levantaron la copa. Vámonos con El Fin del Mundo a través de Flamingo 93.7.

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0: Lo que acabamos de escuchar, nada más y nada menos, un tema por allá del 2000, un clásico, amigos, y que seguramente han bailado y han cantado miles de veces. Estamos hablando de este tema de Shaggy, pero hay un dato interesante, agárrense, porque por más de 20 años, hemos vivido en un engaño total. Todo el mundo cree o creemos que este tema es el himno de los infieles, por ese coro que dice, no fui yo. Pero pues resulta que no, amigos, esta canción, el mismísimo Shaggy comentó en una entrevista que es un tema anti-infidelidad. Es la historia, pues, de un chavo, un chico que atrapan completamente en la movida y le pide consejo a su amigo, quien le da la peor idea del mundo, la cual es negarlo todo. Pero pues si ponen atención al final de la canción o si han escuchado la traducción, si la han leído, pues el protagonista recapacita, manda a volar el mal consejo y decide pedir perdón. Pues es una lección para muchos, de en ocasiones de madurez disfrazada de un ritmazo urbano. Así que, amigos, ese tema solicitado por nuestros amigos que nos escuchan a través de la aplicación Gracias, a través de Flamingo 93.7. Recuerden que nos pueden llevar a cualquier parte del mundo. En esta ocasión le mandamos el saludo a nuestro amigo Luis hasta Rancho Verde, Colorado, reportándose aquí a cabina. Gracias. Ustedes también pueden escucharnos a donde quiera que vayan. Descarguen la aplicación, ya sea por el Play Store o la App Store, y ahí nos van a llevar a donde quiera que ustedes pues se vayan en estas vacaciones. Oigan, nosotros vamos a ir a una breve pausa, pero regresamos con más música. Recuerden que estamos a través de Flamingo 93.7. Súbele a tu radio.
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Les saludo, espera. Personas que iniciaron esta jornada de lunes desde muy tempranito. Saludos para todos ustedes que nos escuchan desde el trabajo. Únicamente 16 antes de las 11. Continuamos en Flamingo.

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5: Ya son únicamente 6 minutitos antes de las 11 de la mañana, actualizándote también la temperatura, son ya 27 grados de los 31 que nos faltan todavía por alcanzar, recordándote que hay pronóstico de lluvia ya por la noche, nos marca en punto de las 8, recordándoles también pues que esto es un pronóstico, la gráfica puede cambiar, puede variar y por supuesto pues también las condiciones del clima. Los invitamos a estar pues siempre al pendiente a través pues de los diferentes espacios, tanto de Flamingo 93.7 como las noticias, como los espacios deportivos, y aquí actualizándoles cada uno de los momentos en los que pues se nos puede presentar alguna precipitación, así que al pendiente para que pues no se vean afectados en sus actividades diarias. Y también para las personas que pues están disfrutando de las vacaciones, tal vez de un día de descanso y pues ya tienen planes para salir a algún lugar, alguna alberca, para un día de campo, también porque no se vale en lunes, porque para los vacacionistas pues completamente el tiempo, los días no cuentan, son completamente de puro descanso y de disfrutar totalmente, ya sea la familia, cosas, actividades, hobbies, pasatiempos que pues dejamos de lado por tanto las actividades de la escuela como pues el trabajo. Así que a disfrutar de este inicio de semana. Nosotros nos vamos a despedir. Hay un tema que nos solicitan, algo de Madonna, y pues también haciendo pues esta parte de referencia donde pues estuvo presente en el medio tiempo del fútbol el día de ayer, algo pues que es innovador, vaya, en el ámbito del deporte en cuanto al fútbol. Estamos hablando pues únicamente de los medios tiempos donde se apreciaba un espectáculo musical, un show, pues era en lo que es el fútbol americano, pero pues en esta ocasión ya pues dejamos de lado únicamente este deporte para pues también aplicarlo ya en el fútbol, en el mundial. Cada 4 años veremos a ver si el próximo también pues presentan algo similar. Vámonos con algo de Madonna. Saludos para las personas que nos escuchan desde Estados Unidos. Nos vamos con ese tema. No se despeguen porque ya llega Mane. Nosotros nos escuchamos el día de mañana, 9 de la mañana. Mi nombre es Alicia. Pasa bonito lunes y excelente inicio de semana.

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6: 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Muy buenos días y bienvenidos a Flamingo 93.7. Ya es lunesito. Les doy la más cordial bienvenida. Mi nombre es Mane. Estaremos juntitos hasta la una.

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España es campeón y esta rolita es para todos los aficionados que vivieron con nosotros este mundial. Muchísimas gracias. Los dejo con Los Ángeles Azules y Belinda. Esto se llama Por Ella.

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Segurito recuerdas esta canción, Destination Calabria, con Alex Gaudino y la media acercándose.

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día de hoy, después del final de este Mundial 2026. El final de una era que concluye con un solo campeón absoluto, España. Pero hay que decirlo, Inglaterra, con su partido del tercer lugar que disputó contra Francia este sábado, también se sintió como una final de lujo. 10 de 10, gol tras gol. Eso es lo que queríamos ver. Eso es fútbol. Nosotros continuamos con más música y, tal como lo escucharon en uno de los promos, comenzamos con la pausa de hidratación hasta el 2030. Pero nosotros continuamos con más música aquí en La Frecuencia Correcta. Nos vamos con esto a cargo de Carlos Vives y Yo Te Dedico Esta Canción. Es para ti, que escuchas Flamingo 937.

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0: So Easy to Fall in Love, canción a cargo de Olivia Dean. Y antes de eso también tuvimos Hipotéticamente con Matiz y Leonel García. Estos días han estado bellísimos. Usted no me puede negar que el descenso de temperatura se siente delicioso. En este momento, marcando 27 grados, un cielito nublado, pero las noches, hijo, qué belleza, hasta dan ganas de salir, de verdad. Un saludito hasta Meoqui York, para mi buena amiga Susi y para Majo, que están disfrutando de sus vacaciones muy a gustito. Nos vamos con la siguiente rola, es un clásico a cargo de NSYNC. Esto es Gone. ¿Y dónde lo escuchas?
1: Claro,
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0: La hora del Ángelus. 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

Te Elijo es una canción de Piso 21 y Yami Safdie. Son las 12:18 y antes del corte llega una rolita muy conmovedora, muy romántica, a cargo de Bruno Mars. ¿La quieres escuchar? Pues no te despegues de Flamingo 93.7.

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0: Natalie Imbuglia. Oye, pues ya son las 12 con 27 minutos. Continuamos con más música y una persona que se robó por completo las miradas, las sonrisas en esta final del mundial. Pues fue nada más y nada menos que un mexicano que estaba en las tribunas del estadio. Y pues él había llegado a disfrutar como cualquiera, pero pues traía su playera de México. Y algunos aficionados argentinos empezaron a tirarle hate, incluso diciéndole que no tenía nada que estar haciendo ahí. Lo insultaron de paso. El señor ni se inmutó y con toda la calma del mundo se dio la vuelta, les hizo la señal y le sacó una tarjeta roja, como si él fuera el árbitro del partido. Me encanta. Y como broche de oro se puso a celebrar con un jersey de España, sin decir una sola palabra. No, ese señor es el verdadero campeón. Bueno, nosotros continuamos con algo a cargo de Patti Cantú. Esto se llama Antes de que el mundo se acabe. Sube el volumen, que continuamos con más en Flamingo, la frecuencia correcta.
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0: Vivir, colaboración con Karim León y Ricky Martin. También tuvimos a Ed Sheeran con Sapphire. Y ahora tenemos un corte comercial, no sin antes enviar saluditos hasta Estación Conchos. También un saludote a nuestros amigos en el seccional de Cárdenas. Saludotes hasta Cárdenas, hasta Meoqui. Y por supuesto a nuestros amigos en Cumbres del Deporte. Continuamos con más después de este corte comercial. Recuerda comunicarte al 474-0993 y al 135-5193.
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0: Bueno, tuvimos algo a cargo de Dexter and the Moon Rocks. Qué buena rolita llamada Freaking Out. Y, oye, baby, hoy es el primer día de los 7 que quedan por delante de esta semana. Una página en blanco esperando a que decidas qué historia quieres escribir. Muchas veces vemos los lunes como una barrera, así de que, ay, qué ojerita. Pero en realidad es la oportunidad perfecta para presionar el botón de reinicio. Es la vida dándonos una segunda oportunidad. Y, por supuesto, para intentar algo nuevo o simplemente acercarte un poquito más a tus sueños. No dejes que la rutina apague tu entusiasmo y acuérdate que cada pequeño paso que des hoy, por más mínimo que sea, suma para tu futuro. Así que no te abrumes en todo lo que tienes que hacer esta semana. Mejor concéntrate en el presente, en qué vas a hacer hoy. Y pues, por supuesto, cariño, recuerda que eres mucho más fuerte de lo que crees y que tienes todo el potencial necesario para superar cualquier reto que se te presente el día de hoy. Mucho éxito en todas tus actividades este arranque de semana. Yo paso a despedirme, te voy a dejar con el noticiero, el cual está a unos minutos de comenzar, y nos escuchamos de nueva cuenta a las 3:30 de la tarde con toda la información deportiva en Top Sport. Pásala bonito, mi nombre es Mane, te mando un besote, cariño. ¡Mua! Chao. Que comience la pausa de hidratación hasta el 2030. Continuamos en Flamingo.
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14: Se tuvo conocimiento que esta persona contaba con una orden de aprehensión vigente.
15: El coordinador de Seguridad Pública en Delicias, Gilberto Terrazas, informó de la captura de dos hombres considerados objetivos prioritarios por robo en diferentes modalidades.
14: Se realiza la detención de un masculino de 62 años de edad. Esto fue en la zona centro de la ciudad, por parte del grupo motorizado. Esta persona también contaba con una orden de aprehensión vigente.
15: Tenemos los servicios más relevantes que prestó el departamento de bomberos.
16: 4 avispas, 3 casas habitacionales, 4 inundaciones y...
15: El titular de vialidad en esta ciudad rindió un balance operativo que arrojó el levantamiento de 31 accidentes viales, incluyendo 5 choques fuga y una salida de camino.
17: Un derribamiento de cable, una salida de camino, asimismo... Infracciones por accidente realizaron 28.
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15: Exactamente ya a la 1:03 p.m, 1:03. La temperatura en Ciudad Delicia se encuentra marcando los 30 centígrados. Esperemos que se encuentre muy bien donde quiera que nos esté escuchando. Feliz lunes, inicio de semana, ya estamos a 20 de julio de este 2026. Como siempre, deseándole lo mejor. Nosotros ya estamos aquí en el Corporativo ADC, listos para llevarle toda la información a través de las estaciones de Grupo Radiza. Yo soy Eduardo Hernández. La información es la siguiente. En entrevista con el coordinador de Seguridad Pública en esta ciudad, Gilberto Terrazas, informó sobre la captura de 2 hombres considerados como objetivos prioritarios por robo en diferentes modalidades. Ya contaban con órdenes de aprehensión vigentes emitidas por el Distrito Judicial Abraham González. Asimismo, detalla del balance operativo de la semana pasada, registrando un importante número de remisiones por faltas al bando cívico, una persona consignada ante la Fiscalía de la Mujer por violencia y otros más detenidos. Tenemos aquí los audios.
18: Las novedades que tenemos por parte de la coordinación operativa: tuvimos la detención de 65 remisiones por faltas al reglamento de justicia cívica. Se puso únicamente una persona a disposición de la Fiscalía Especializada de la Mujer por el delito de violencia familiar. Se pusieron a 3 personas a disposición del Ministerio Público del Fuero Común, siendo este un masculino de 21 años de edad por el delito de daños al cristal de un domicilio el día sábado 18 de julio en la calle 10 Poniente. Asimismo, un masculino de 35 años de edad por el delito de lesiones el día sábado 18 de julio en la avenida El Salvador de la colonia Desarrollo Urbano. Asimismo, un masculino de 20 años de edad por el delito de robo de vehículo y daños a una cerca perimetral. Esto fue el día domingo 20 de julio en el kilómetro 138+500 de la carretera federal 45. Estas 3 personas fueron puestas a disposición del Ministerio Público del Fuero Común. Asimismo, el día 17 de julio del presente año se realiza la detención de un masculino de 41 años de edad. Esto en la colonia Lotes Urbanos, por parte de la Unidad de Investigación Preventiva, las Unidades de Proximidad Social y el grupo motorizado. Debido a la coordinación y colaboración que tenemos con la Fiscalía General del Estado, se tuvo conocimiento que esta persona contaba con una orden de aprehensión vigente girada por un juez de primera instancia del Distrito Judicial Abraham González. Asimismo, el día sábado 18 de julio del presente año se realiza la detención de un masculino de 62 años de edad. Esto fue en la zona centro de la ciudad, por parte del grupo motorizado. Esta persona también contaba con una orden de aprehensión vigente. Siendo estas 2 personas detenidas uno de los objetivos prioritarios que tenemos por el delito de robo en diferentes modalidades.
15: En más información, una mujer recibió atención prehospitalaria por parte de paramédicos de Cruz Roja Mexicana luego de sufrir una caída de motocicleta frente a un centro comercial. Ese percance ocurre en el cruce de las avenidas Tecnológico y Ferrocarril. Los primeros reportes indican que la mujer viajaba en una motocicleta tipo chopper de color negro cuando pierde el control de la unidad, cayendo sobre la carpeta asfáltica. Testigos que se encontraban cerca del área acudieron para auxiliarla mientras solicitaban el apoyo de los cuerpos de emergencia. Minutos después, llegaron la policía vial y paramédicos de Cruz Roja a bordo de la unidad 164. Los socorristas valoraron a la mujer, la cual presentaba dolor en una de sus extremidades inferiores, por lo que le brindaron los primeros auxilios y asimismo le colocaron un vendaje. Tras la revisión médica, se determinó que no era necesario el traslado hacia un hospital. Agentes viales elaboraron el reporte, mientras que la motocicleta quedó a cargo de familiares de la afectada, quienes se encargaron de retirarla del lugar debido a los daños materiales ocasionados por la caída. La alcaldesa de Meoqui, Miriam Soto, recibió por parte de la Junta Municipal de Agua y Saneamiento la rehabilitación integral de la calle Pascual Orozco. Tenemos aquí los detalles.
19: La línea morada, pues...

0: comercio, de servicios, y también que es de las vialidades principales de la cabecera municipal. Es un trabajo en equipo, siempre estamos muy coordinados, la Junta Municipal y el municipio, en cuanto a los trabajos que se van a realizar. Siempre nos preparamos de forma anual los proyectos que se van a ejecutar para ir trabajando de la mano, y pues de verdad también que siempre contamos con el respaldo del ingeniero Mario Mata, que es el director de la Junta Central, que nos ayuda también en muchas gestiones, y de igual manera pues a todo el consejo honorario de la Junta Municipal, a su presidente, a cada uno de los consejeros, pues que nos ayudan a tener este tipo de proyectos, y pues esa infraestructura que se queda para las familias de Meoqui. No se queda tal cual para Miriam Soto, para José Luis, para el ingeniero Mario Mata, sino realmente es para las familias de Meoqui.
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7: Ya estamos de regreso, 1:11 p.m. ya 1:11. Como siempre, a sus órdenes a través de las líneas 639-474-0993 y también 639-472-0660. Será un gusto atenderla a través de Noticieros Radiza Radio. Un menor de edad resultó lesionado tras un accidente vial registrado en la avenida Décima, en el sector sur de esta ciudad de Delicias. En ese accidente se vieron involucrados un camión recolector de basura y un automóvil Honda. El camión de la basura se encontraba realizando su alto correspondiente y al reanudar la marcha fue impactado por alcance en la parte posterior por un vehículo particular. Tras este accidente se reportó un menor que viajaba en el automóvil que presentó algunas lesiones en el rostro. Tenemos la información.
8: Pero y avenida 10 del sector sur. ¿Cómo se registra el accidente en base a lo que se observa?
9: Lo que es el camión de la basura, siendo suelto de la

0: empacarse y llega a lo que es un vehículo de marca Honda y se impacta por la parte posterior.
1: Vemos por ahí un menor lesionado.
0: Sí, es el hijo del, al parecer es el hijo del conductor del vehículo Honda.
1: ¿Lesiones leves, graves?
0: El rostro, están checando el rostro los compañeros de primeros auxilios, y aquí atrás viene arribando acá la ambulancia para que lo chequen y ver si es necesario su trabajo.
1: ¿Se aproxima un monto de daños?
0: Fíjate que vengo llegando, apenas vamos a checar a ver cuántos de daños. Si no, no venían las personas atrás, pues lo bueno, si no se hubiera llevado un golpe que va al lado del copiloto. Nada más acabo de entrevistarme con el conductor del camión de lo que es el, de la basura. Indica que él se encontraba haciendo su auto y al arrancarse llegó lo que es el vehículo y se impactó por la parte de trasera.
1: Reconocer el trabajo por ahí de los voluntarios, precisamente la vieja guardia.
0: Sí, eso llegan rápido, sí. Nos han ayudado varias veces de manera rápida. Aquí primeramente las actas y ya ver, deslindar responsabilidades y checar lo que son las lesiones del, del niño.
2: Y así es, reconocer a los voluntarios de la vieja guardia, de BEPA, de emergencias regionales, de halcones de la perra del concho. Siempre reconocer el trabajo importante de ellos. Son héroes anónimos, le repito. En muchas ocasiones pues se le reconoce tal vez a los paramédicos de Cruz Roja Mexicana, a los elementos viales también, por supuesto, a bomberos. Y en pocas ocasiones se resalta el trabajo de los voluntarios, porque ellos trabajan, le repito, como si fueran héroes anónimos. Lo hemos reiterado en muchas ocasiones, siempre traen su botiquín en su día a día. Ellos se dedican a otra cosa, pero tienen estos conocimientos en primeros auxilios y este amor al ayudar al prójimo. Porque no cualquiera, no cualquiera se baja de sus actividades, de su rutina, se desvía para poder atender a una persona, brindar una atención prehospitalaria de calidad con conocimientos. Y que en la mayoría de los casos esta atención salva vidas y salva la calidad de vida de las personas. Entonces, enhorabuena, gracias por ser parte de la solución, gracias por ser parte de esas personas que hacen pues este tipo de labores sin esperar nada a cambio, ¿eh? Sin esperar nada a cambio más que la gratitud, que en muchas ocasiones ni siquiera se las pueden brindar las personas. ¿Por qué? Porque se desmayan, porque están desorientados, porque están asustados, porque están con una crisis nerviosa, en una crisis emocional, etcétera, por obvias razones del accidente, ¿no? Andan distraídos, andan pues pensando otras cosas, menos en agradecer, porque se les va. Porque en ese momento están, le repito, procesando todo lo que está ocurriendo. Así que en nombre de todas las personas que han ayudado, gracias, por supuesto. Gracias por ser esa solución y esos voluntarios que forman parte importante de los cuerpos de emergencia en esta ciudad de Delicias, que le repito, en muchas ocasiones pues no se les reconoce. Nosotros aquí queremos hacer extensiva esta felicitación y reconocimiento para ellos que forman parte de la solución ante los accidentes. Y mire que han sido bastantes en esta ciudad de Delicias. En otro tema, la comunidad de Congregación Ortiz fue beneficiada con dos importantes obras. Una de ellas, la remodelación de la sala de velación. Esta última, gracias al presupuesto participativo, con una inversión importante. Tenemos los audios con el alcalde de Rosales.
3: Pues aquí la comunidad de Ortiz, al unirse y expresar en una urna, como lo fue el presupuesto participativo, pidieron que la mejora y las condiciones de esta sala de velación, por lo cual se invirtieron más de 120 mil pesos, como lo mencionó aquí el Inge Rodríguez, para hacer realidad su petición. El que una comunidad se una para solicitar lo que se requiere, para mejorar sus condiciones, habla muy bien de los habitantes, porque se muestra la organización, la unión y sobre todo la armonía. Muchas felicidades a la comunidad de Ortiz por saberse organizar, por saberse trabajar, para alcanzar el beneficio colectivo de aquí de la comunidad de Ortiz. Muchas felicidades, enhorabuena, cuídenla mucho en la sala de velación y muchas gracias.
2: Asimismo, también en el municipio de Rosales se entregó la línea de conducción de aguas pluviales en la calle Terminal, que tuvo una inversión de 2.373.000 pesos, recursos procedentes de las arcas municipales. El alcalde de Rosales resalta que esta obra resuelve un fuerte y añejo problema, como la acumulación de agua de lluvia que inundaba las viviendas y afectaba de manera importante, por supuesto, el área, ahí con los vecinos. Tenemos aquí los audios.
3: Estamos de fiestas, en Congregación Ortiz, porque ya inauguramos, como lo mencionabas, la rehabilitación de la sala de velación. Y ahora tenemos la gran satisfacción de entregar una obra muy sentida, como es la construcción de líneas de conducción de aguas pluviales, lo que evitará las inundaciones en sus casas y la afectación de su patrimonio. Sabemos que han vivido una historia de sentir el temor ante las lluvias, porque el agua se acumulaba y al no tener una salida natural, inundaba nuestras viviendas, dañando nuestros muebles, nuestros electrodomésticos, nuestra ropa, y generando importantes pérdidas a las familias que aquí viven. Pero por fortuna, ha sido posible contar con el recurso necesario para crear esta línea de conducción de aguas pluviales y así dejar atrás la problemática causada por más de 20 años por las inundaciones. 20 años, muchachos, ¿eh? Y también decirles aquí a los vecinos que muchas gracias, gracias por esperarnos, por tenernos paciencia, que hoy es una realidad. Muchas gracias, vecinos, y gracias a la comunidad de Ortiz por tenernos paciencia. Y ahora que nos llueva, muchachos, ¿verdad? Muchas gracias. Y esta administración se siente muy satisfecha de haber podido contribuir para alcanzar el beneficio que hoy se entrega y poder crear seguridad para las familias que habitan en esta calle terminal. Así que enhorabuena, muchísimas gracias y que Dios los bendiga. Muchas gracias a todos.
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0: Ya es la 1:22 p.m. El municipio de Rosales se vistió de luto este fin de semana tras el sensible fallecimiento de David Luján Chávez, un hombre recordado por familiares, amigos y vecinos por su calidad humana, su espíritu trabajador y la amistad que brindó a quienes tuvieron la oportunidad de conocerlo. David fue reconocido como un excelente esposo, un amigo incondicional y una persona dedicada al trabajo. Cualidades que dejaron una profunda huella en la comunidad. Tras conocer su partida, decenas de personas compartieron mensajes de despedida a través de redes sociales expresando el cariño y respeto que sentían por él. Durante su último adiós, familiares, amigos y habitantes de Rosales lo acompañaron en una caravana hasta el Panteón Municipal, donde fue despedido entre aplausos, lágrimas y muestras de afecto. La comunidad destacó que David deja un legado de amistad, respeto y buenos recuerdos para quienes compartieron momentos a su lado. Descanse en paz. En una muestra de solidaridad, integrantes del gremio de fotógrafos y ciudadanos iniciaron una campaña de apoyo para poder ayudar al joven fotógrafo Alonso Rivas, con el objetivo de reunir recursos para adquirir una silla de ruedas que le permitan mejorar su movilidad, seguridad e independencia. Quienes conocen a Alonso destacan su talento, esfuerzo y perseverancia, pues ha encontrado en la fotografía una forma de vida y una manera de salir adelante pese a los retos que enfrenta. Sin embargo, actualmente requiere una silla nueva de ruedas, ya que la que utiliza presenta desgaste y dificultad para su traslado. Asimismo, se hace un llamado a la comunidad para quienes puedan donar una silla de ruedas en buen estado o apoyar económicamente con cualquier aportación. Los organizadores señalaron que no existe una cantidad mínima para poder colaborar, pues cada quien ayuda con la suma que así puede. El objetivo es adquirir una silla eléctrica. Las personas interesadas pueden tener más información sobre a qué números comunicarse al 639-101-0834 o al 639-133-1262. La nota viene publicada a través de ADC Noticias Digital de Radisa. Una denuncia ciudadana fue difundida luego de que el propietario de un camión reportara el robo de una lona de grandes dimensiones. De acuerdo con la publicación realizada, el material sustraído es de color rojo y tiene medidas aproximadas de 13 y 14 metros de largo por 5 de ancho. El afectado está pidiendo el apoyo de la población para estar atentos en dado caso de que alguien intente venderla o ponerla en circulación. Asimismo, señala que se ofrecerá una recompensa para quien proporcione información que permita localizar la lona o identificar a los responsables de este robo. Las personas que cuenten con algún dato relacionado pueden comunicarse a través del número de emergencias 911. Le repito, es una lona de grandes dimensiones, 13 y 14 metros aproximadamente de largo por 5 de ancho. Igualmente, la fotografía aparece a través de ADC Noticias Digital de Radisa. El fideicomiso FICOSEC en la región centro-sur informó que la violencia familiar encabeza la cantidad de carpetas de investigación iniciadas en la zona, una estadística alta que demuestra una mayor cultura de la denuncia y una reducción de la cifra negra, la cual antes dejaba en el anonimato a más del 90% de los casos. Tenemos aquí la información.
1: En esta región hay un enfoque muy claro. Si bien apoyamos varios tipos de proyectos, no solamente enfocados a las niñas, pero hay un componente muy, muy específico con nuestros proyectos que están en la región centro-sur del estado de Chihuahua. Apoyamos proyectos, como ya lo saben ustedes, y estamos por presentarles algunos que están ya iniciando para la prevención del abuso y atención del abuso sexual, por ejemplo, se los vamos a presentar ya en próximas semanas, en donde se les atienden terapéuticamente a niños, niñas, adolescentes que han sido víctimas de este tipo de delitos. Tenemos proyectos como el de Life, que atiende a niños y niñas que viven en entornos con hogares de violencia, y tenemos varios enfocados en este tipo de problemáticas, porque pues de acuerdo a los datos de Observatorio Ciudadano, pues también ahí medimos cuáles son los indicadores, los índices delictivos que más impactan en esta región, y uno de ellos, pues el más en cantidad, ¿verdad?, de carpetas iniciadas es el de violencia. Y no es solamente pasa aquí, por supuesto, pasa en el estado y a nivel país y seguramente a nivel mundial. Este tema de la violencia familiar es una problemática que debe ser atendida de manera multifactorial por muchas instituciones. Aquí en Delicias, la verdad que vemos que hay mucho trabajo al respecto, tanto gobiernos, asociaciones civiles, tanto iniciativa privada también. Estamos haciendo esfuerzos considerables. Esto lo vemos mes a mes en las mesas de seguridad, en donde sí se están generando estrategias para atenderlo, pero hay algo muy importante, ¿verdad? Una parte para poder atender este delito, pues es que sea conocido. Y antes estábamos ante temas de cifras negras de más del 90%, es decir, lo que conocían nuestras autoridades era el 10%. Y ahorita, después de tantos esfuerzos de promoción a la denuncia, pues ya tenemos muchos avances, se ven indicadores en carpetas muy elevados, pero eso nos da a nosotros la confianza de saber que ya la gente ya está declarando más, yendo a poner sus denuncias para que lo que es conocido pues se pueda ser atendido. La línea ciudadana atiende también temas de violencia familiar, pero también nos llegan muchas llamadas del orden civil, temas de pensión alimenticia, llegan mucho con la licenciada que atiende este tipo de asuntos de la línea ciudadana, el agente ciudadano, serían como que los más abundantes.
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0: Las cosas están cambiando de manera constante. Estamos hablando de la tecnología que ha venido, por supuesto, a traer muchos beneficios, pero también algunas complicaciones en materia, sobre todo, de la educación, que nos vamos a enfocar en esta nota informativa. Usted sabe que hace años, cuando se les encargaba un trabajo a los alumnos, tenían que acudir a la biblioteca para poder tener este acercamiento con los libros, buscarlos, saber cómo hacerlo, encontrarlos, saber cómo funcionan las bibliotecas y pasar un resumen del artículo que se les había encargado o de la tarea, transcribirlo a mano para poder entregar la tarea al día siguiente o a los, depende por supuesto de cada materia y cada profesor, a los tantos días entregar dicho trabajo. Se les brindaba un tiempo considerable para poder entregar las tareas y realizar las investigaciones, ya sea en equipo o en solitario. De un tiempo a la fecha, la tecnología ha venido a implementar esta facilidad para buscar cualquier tipo de información. Si usted tiene alguna duda sobre cualquier tema, usted lo puede investigar e inclusive desde su teléfono celular. Antes era por una computadora de escritorio, después se volvió una laptop, después se volvió una tableta y ahora pues ya lo tiene todo prácticamente a la mano con su teléfono celular. Todo. Cualquier tipo de información. Si usted tiene una duda, ahí busca o mediante la IA también lo puede solventar esta duda. Puede salir de esta duda. El punto es de que, le repito, con tanta información que tenemos a la mano, a pesar de toda esta riqueza informativa, la pregunta es para usted como padre de familia, ¿qué cree que hacen sus hijos al momento de tener el acceso a Internet? ¿Realmente buscan información valiosa? ¿O se la pasan a través de redes sociales, TikTok, Instagram o alguna otra plataforma en el ocio? Porque los videos en los cuales ahí están bailando 15, 20 minutos o nada más algunas modelos, algunas personas, influencers o que se creen influencers, grabando un boomerang o algo de cuestión de 2 minutos con el cabello nada más, volteando la cámara y ya. Algunos otros con algún baile, algunos otros realizando algún tipo de reto, etcétera. Y esto no trae, le repito, algún tipo de beneficio para nadie prácticamente. Y el problema no es que tengamos todo a la mano, sino cómo usamos esa tecnología para nuestro beneficio. Ya la Secretaría de Educación Pública va a iniciar con un debate nacional para poder elaborar una regulación sobre el uso de teléfonos celulares, las redes sociales y también la inteligencia artificial en las escuelas. Así lo informó su titular Mario Delgado Carrillo. Un tema muy interesante. Durante una conferencia matutina, el funcionario señaló que la discusión va a incluir a padres de familia, docentes, directivos y especialistas, con el objetivo de presentar una iniciativa en el siguiente periodo legislativo. Delgado advirtió que más del 70% de la población mexicana de 6 años o más utiliza el Internet, mientras que entre los adolescentes la proporción supera incluso el 90%, es decir, casi la mayoría, si no es que todos. Explicó que el acceso a la tecnología no garantiza por sí mismo bienestar ni derechos digitales, por lo cual considera necesario establecer medidas que protejan la salud mental, la seguridad y el desarrollo de niños y adolescentes. No se trata de demonizar las herramientas, sino de entender las condiciones en que estos dispositivos se integran a la vida de los niños, adolescentes y jóvenes, y qué consecuencias tienen en su bienestar, desarrollo y aprendizaje. Cuando no se tiene una comunicación abierta con los hijos, cuando no se tiene este canal abierto entre padres de familia e hijos o maestros y estudiantes, cualquier persona puede influir. Y usted sabe que hay personas en el Internet que no tienen buenas intenciones y que están con una comunicación de cerca con nuestros hijos. ¿Por qué? Porque esas personas, porque esos depredadores, como le quiera llamar usted, se hacen pasar por niños, se hacen pasar por adolescentes. Se ganan la confianza, obviamente, de nuestros hijos, de los estudiantes, y ahí es donde vienen los chantajes, donde vienen las extorsiones, donde vienen pues algunas otras cosas más en peligro de nuestros hijos. Hay grupos en los cuales tal vez su hijo sea rezagado en la escuela. Y en estos grupos que existen en internet encuentra tal vez esa atención que él requiere. Y estos grupos tienen algunas ideas radicales. Ha pasado. Con la agresión que se ha dado aquí en Delicias, algunos otros puntos del país, donde forman como este tipo de sectas, donde fomentan la violencia, donde fomentan el odio a los demás, ante un rechazo que se tiene en la sociedad o en la escuela. Y esto no puede seguir así. ¿Por qué? Porque toda esta información llega a nuestros hijos. Y como tal vez papá o mamá se encuentra trabajando, ¿por qué? Porque así se requiere, obviamente, porque con un trabajo ya no basta para poder llevar el mandado a la casa o tener lo mínimo básico en cuestión de ropa, alimentación, medicamentos, vivienda, transporte, etcétera, lo que se guste y quiera. Entonces, hacemos todo por nuestros hijos, pero lamentablemente a la par dejamos a ellos pues descuidados, y es cuando estos depredadores o estas personas o estos grupos es cuando interfieren en nuestra vida. Asimismo, el secretario de Educación indicó que diversos estudios relacionan el uso masivo de teléfonos inteligentes y determinan pues ciertas dinámicas a través de redes sociales con problemas de ansiedad, inseguridad emocional y depresión entre adolescentes. Seguramente usted también lo ha visto en las diferentes reuniones y fiestas que se tienen familiares, que lo que pasa con nuestros adolescentes, están en el teléfono celular. No están conviviendo con otros adolescentes, no están conviviendo con las familias. Ellos de alguna manera están ahí presentes, pero se encuentran aislados en el teléfono, ni siquiera poniendo atención en el entorno más que a lo mínimo básico de estar comiendo, pero ahí está el teléfono celular. Van al baño, van con el teléfono celular. Van a una fiesta, van con el teléfono celular. Y no nos damos cuenta porque lo vamos de alguna manera normalizando. Se entiende, por supuesto, que algunas personas, algunos ya mayores de edad, requieren esta conexión de manera, digamos que un poco más constante para poder sacar adelante su trabajo. ¿Por qué? Porque para eso se les está pagando, para brindar información, enviar correos, hacer unas solicitudes, darles algunos trámites a través de internet y de esta manera poder agilizar los procesos en los trabajos o brindar alguna solución con alguna llamada, por supuesto, o con alguna asesoría, lo que se guste y quiera. Pero nuestros adolescentes, realmente tenemos estas reglas en las cuales a cierta hora, créame, que ya no debe de estar utilizando un menor de edad el teléfono celular. ¿Por qué? Porque hay reglas en la casa que se tienen que seguir y hay reglas en la casa que se tienen que respetar. Y algunos padres de familia incluso desconectan el internet. ¿Por qué? Porque los niños están jugando a las altas horas de la noche, incluso en la madrugada. ¿Platicando con quién? ¿Quién sabe? Porque realmente no sabemos quién está del otro lado. Entonces, son cosas, le repito, que vamos normalizando y que no nos vamos dando cuenta que nuestro hijo se va aislando de todos. ¿Por qué? Porque tiene esta dependencia hacia el teléfono celular o bien los dispositivos electrónicos, que incluso no es únicamente para los estudiantes, desde antes, desde niños. Incluso hay padres muy orgullosos, ¿por qué? Porque su hijo se pasa moviéndole a los videos al YouTube. Ya están todo el día pegados. ¿Por qué? Porque ya crearon esta dependencia y si se quita el teléfono celular o la tableta, olvídese, ¿eh? Un berrinche que hace el niño, una lloradera, etcétera, etcétera, etcétera, que vamos nosotros de alguna manera acercándolos a la tecnología y que dependan de esta. ¿Para qué? Para que me deje hacer los mandados en la casa, lavar, limpiar, etcétera. Y no nos damos cuenta de que vamos creando nosotros mismos esta dependencia de nuestros hijos hacia la tecnología. De una manera que, le repito, ya es algo excesivo lo que se está utilizando. Y la mayoría de los casos es en ocio. La Secretaría de Educación Pública ya está organizando foros nacionales, tres de ellos. Y posiblemente uno de cierre para reunir propuestas y evidencias sobre el impacto de las diferentes tecnologías en la educación y también en la salud mental, porque esto va de la mano. Igualmente con los estudiantes que ya todo lo hacen con la IA. Ya ni siquiera se esfuerzan en leerlo. Ya automáticamente les hace un resumen de tal artículo e inclusive en un video también ya se puede hacer el resumen para no aventarse, digamos, los 30, 40 minutos que dura ese clip. Y así sucesivamente va avanzando la tecnología, por supuesto, pero en vez de ayudar, realmente nos está haciendo, de alguna manera, un poco más perezosos al momento de hacer las tareas. Ya ni siquiera leer, ya es únicamente un resumen de lo que queremos entregar como trabajo. Y le repito, dependientes casi al 100% de la tecnología o del Internet. Es un tema interesante que se está abordando por parte de la Secretaría de Educación Pública para la regulación de los teléfonos celulares, porque usted como maestra, como maestro, que ahorita está de vacaciones, seguramente ha tenido ciertos problemas por el uso de los teléfonos celulares en los planteles educativos, en los salones. Porque ni siquiera estando en clase se pueden separar del teléfono celular. Y esto desvía la atención de los mismos estudiantes. Y al momento de quitarles el teléfono, ahora sí crea esta crisis de ansiedad o esta crisis de dependencia hacia la tecnología. ¿Qué opina usted del tema? Queremos escucharlo. Queremos leerlo también. Es ya la 1:39 p.m. Vamos a un corte.
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0: Ya estamos de regreso. 30 grados es lo que marca la temperatura en Delicias. 1:43 p.m. ya. En más información, el jefe de bomberos de Delicias informó sobre los servicios que se atendieron, las llamadas de emergencia, entre los cuales destaca servicios sociales, también inundaciones por las lluvias, los reportes de avispas también y algunos conatos de incendio en vivienda. Asimismo, los incendios en pasto seco que lamentablemente siguen. Tenemos aquí el balance que brinda el comandante Alejandro Echavarría.
9: Hubo un total de 21 llamados dentro del departamento de bomberos, los cuales un incendio en pasto seco, un accidente vehicular, 4 avispas, 3 casas habitacionadas, 4 inundaciones y 8 servicios sociales, de los cuales estos casas de habitación, pues fue un aire acondicionado y 2 patios del mismo. Se reportaron como casa de habitación, pero fueron un aire acondicionado y 2 patios que se incendiaron. Las inundaciones pues, fueron generadas por las lluvias, donde se atendió el apoyo de Protección Civil en lo que es el kilómetro 92, donde se estuvieron ahí desaguando algunas calles principales que afectaban a unos domicilios. Se trabajó ahí con elementos y botumongo para poder desaguar estas calles y que estos domicilios pudieran sacar su agua del interior del mismo.
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0: Ya estamos de regreso y en más información, el titular de Vialidad en esta ciudad rindió un balance operativo de lo que arrojó el levantamiento de los hechos viales más relevantes, incluyendo 5 choques fuga, una salida de camino, pérdidas materiales estimadas en 973,000 pesos, imagínense nada más. Tenemos aquí la entrevista con el titular de Vialidad, el comandante Eric Rodríguez.
12: Hicieron el levantamiento de 31 accidentes viales, de los cuales 5 choques fugas, un derribamiento de cables, una salida de camino. Asimismo, infracciones por accidente realizaron 28, total de accidentes relacionados con motocicletas fueron 2, los cuales uno de ellos es víctima y el otro es responsable. Lesionados tuvimos 2, personas fallecidas 0, daños totales en lo que fue estos accidentes un total de 973,000 pesos. Accidentes donde influyó la ebriedad 1, infracciones por ebriedad 16, vehículos retirados por el mismo motivo fueron 10 y vehículos asegurados por circulación fueron 44. Un total de infracciones de 699 que comprenden en los 3 turnos ordinarios y asimismo dos turnos de motos y betas. El día 15, aproximadamente a las 20 horas con 50, donde se registró un accidente tipo atropello en la calle Central y calle Novena Sur. Tomando nota el oficial de vialidad José Luis Areníbar, a cargo de la unidad 15, lugar donde se observa un vehículo Nissan tipo auto color plata, con matrícula del estado, conducido por un masculino, quien transitaba sobre la avenida Novena en un sentido de sur a norte, omitiendo el señalamiento gráfico de alto, y asimismo no observa el peatón que intentaba cruzar sobre la zona peatonal, realizándole un impacto en el costado derecho. Asimismo, trasladado esta una femenina a recibir atención médica. Otro de los accidentes fue a las 18:37 del día viernes 17 de julio del presente año, un tipo choque en la avenida Río San Pedro en calle 11 Sur, tomando nota del oficial de vialidad César Daniel Castillo Orozco, a cargo de la unidad T08, lugar donde observamos un vehículo Nissan tipo pickup, el cual transita sobre la avenida Río San Pedro, intenta hacer un cambio de dirección hacia su izquierda, provocando este ser impactado en un costado con una motocicleta, el cual transitaba sobre la misma vialidad en un sentido de norte a sur, siendo este un masculino el conductor y asimismo siendo trasladado a recibir atención médica de urgencia, dejando unos daños aproximados de 85,000 pesos. Asimismo, tuvimos otro accidente aproximadamente a las 5:50 del día domingo 19 de julio del presente año, un tipo choque en la colonia, fraccionamiento Cumbres del Deporte, en la calle Francisco Moncayo y Juan Elías, lugar donde transita una camioneta de la marca Toyota, con matrículas del estado, conducida por un masculino, el cual pierde el control de la dirección hacia su derecha, realizando un impacto con un señalamiento gráfico de alto, asimismo continuando su marcha para realizar un segundo impacto con el muro de concreto y finalizando, quedando sin movimiento, realizando un tercer impacto con un vehículo que se encontraba estacionado dentro del domicilio, asimismo dejando daños aproximados de 70,000 pesos.
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0: Y ahora solamente 5 minutos ya antes de las 2 de la tarde. Sigue marcando 30 grados en Delicias. Hoy por la mañana nuestra primera edición, 7 de la mañana en punto, marcaba 21 grados el termómetro. Ya es la 1:55 y marca 30 y todavía subiendo la temperatura. También aprovechamos al titular de Vialidad, informó sobre el trágico accidente vial en la carretera federal. Usted recordará sobre esta volcadura de un tractocamión de un quinta rueda que deja una persona sin vida. Ya la información fue compartida por la Guardia Nacional División de Caminos. Brinda más detalles sobre este trágico accidente. Escuchemos.
1: Bueno, lo que nos comenta por parte de los compañeros de la Guardia Nacional, en ese momento teníamos lo que es, el clima no era nada favorable. Había fuertes lluvias, así mismo fuertes vientos. Al parecer pierde el control de la dirección por los fuertes vientos. La carga, por así que lo equilibra al lado derecho y se acuesta el quinta rueda. Lamentablemente pues hay una persona que fallece. Ya por parte del alcalde, el ingeniero Jesús Valenciano, ya se había tomado cartas en el asunto, gestionando para poner botones a la altura de entre el Parque Fundadores y próximo a llegar al puente. Esto, todavía estamos en espera de que sí se coloque, pero sí lamentablemente fue por parte del clima lo que generó este percance vial. Son reductores que asimismo provocan una vibración en la dirección del vehículo para reducir la velocidad.
0: Y en el tema de los accidentes, un choque múltiple tipo carambola se registró entre 4 vehículos, movilizando a los elementos de la Policía Vial, así como paramédicos de Cruz Roja Mexicana, durante esta tarde. Luego de que una camioneta presuntamente confundiera el acelerador con el freno y provocara este accidente. Hechos ocurridos en el cruce de la Segunda y Avenida Séptima al norte de esta ciudad, frente a la Plaza del Ferrocarrilero, para que se ubique mejor. De acuerdo con la información recabada en el lugar, el conductor de una Chevrolet Silverado blanca circulaba de norte a oriente cuando al intentar detenerse presuntamente accionó el acelerador e impacta por alcance a un Chevrolet Aveo en color gris, aparentemente utilizado como vehículo de una plataforma digital. Tras el golpe, el Aveo fue proyectado contra un Nissan Suru verde que a su vez todavía alcanza a otro automóvil que se retiró del sitio al no presentar daños visibles. Fueron los elementos de la Policía Vial que realizaron el peritaje correspondiente y levantaron las actas. En el lugar, un hombre presentó dolor en la espalda, además de que viajaba una mujer y 2 menores de edad. Acudieron paramédicos de Cruz Roja Mexicana, Delegación Delicias, para valorar a los involucrados, determinando que no era necesario realizar traslados hospitalarios al tratarse de lesiones menores. El vehículo con mayores daños fue el Aveo, con afectaciones estimadas en aproximadamente 40,000 pesos. Mientras que las autoridades analizan si el caso será turnado al Ministerio Público o bien se buscará un acuerdo entre las partes involucradas.
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7: Señores, el Mundial se terminó lamentablemente el día de ayer. Muchas personas tristes porque ya se acabó esta fiesta del fútbol, en el cual veíamos jerseys de todos los colores, de todos los tamaños, cada quien apoyando a su selección favorita. Obviamente el corazón dividido de nuestro México en torno a quién iba avanzando y quién no, y obviamente también con todas estas emociones encontradas en los diferentes encuentros que tuvo la selección mexicana, que nosotros hubiéramos querido obviamente tener un poco más de participación del tricolor en esta justa mundialista, en este torneo tan interesante. Lamentablemente no se dieron bien las cosas, y bueno, ustedes saben que pues siguen avanzando obviamente los más fuertes, los que cometen menos errores o a los cuales en alguna manera les favorecen el arbitraje. El punto es de que la selección de España se corona campeona del mundo de este Mundial 2026, vence a 1-0 a una Argentina en una vibrante final que se decidió todo en tiempos extras. A pesar de la anulación de algunos goles, vimos obviamente una selección España que siempre estuvo dándolo todo. Siempre estuvo tratando de atacar a pesar de que ya tuviera un gol a su favor, cosa que en otras selecciones se confiaban y se iban para atrás, y era cuando pues obviamente los rivales aprovechaban para poder anotar goles. Le pasó México, le pasó Argentina también. El gol histórico fue de Fernán Torres al minuto 106, dándole a la Furia Roja su segundo título del Mundial. Lo platicaba hoy precisamente por la mañana, de que ya el jersey de España ya va a tener dos estrellitas. El campeón, la selección española, segundo título en su historia. El subcampeón, Argentina, por supuesto, quedándose con 10 hombres en la prórroga por la expulsión de Enzo Fernández. También un punto importante es la celebración de los argentinos o la conducta antideportiva que se presentó en la cancha. Usted vio, hay videos que aparecen a través de Radiza Noticias, Radiza Deportes, ADC Noticias Periódico Digital, sobre el comportamiento de los argentinos al momento de perder un partido. Se van a los golpes, se van a las agresiones, conductas que son reprobables en todos los sentidos. ¿Por qué? Porque se trata de un encuentro en el cual obviamente nos une el amor por el fútbol. Hay que entender que no siempre se puede ganar, y que de las pérdidas, que de las derrotas, se aprende mucho más. Y estas conductas no se pueden permitir, mucho menos dentro de la cancha. En ninguna área, por supuesto. Pero veíamos una de las imágenes que llama mucho la atención, y de los videos, a Lamine Yamal de España rezando, dando gracias por este triunfo. Y detrás, los argentinos buscando pleito, conflicto, golpes en la cancha. Totalmente, le repito, reprobable esto. El tercer lugar se queda a la selección de Inglaterra tras derrotar a una Francia en un partido de verdad muy interesante. Si no pudo verlo, lo recomendamos que lo haga. Un 6-4. Una de las vaya de los partidos para el tercer lugar que marca un mayor número de goles en la historia, 10 goles. Imagínense nada más, un encuentro lleno de emoción en el cual obviamente la selección de Inglaterra se lleva este triunfo, pero se despide una selección francesa que al principio en el primer tiempo pensábamos que lo iban a aplastar con esta tanda de goles que llegaban y llegaban por parte de la selección de Inglaterra. El cuarto lugar, como usted sabe, ya lo gana la selección de Francia, o queda mejor dicho la selección francesa. ¿Qué hay de los premios individuales de este torneo? La bota de oro, Kylian Mbappé de Francia, finaliza como el máximo artillero del certamen con 10 anotaciones. Pensábamos obviamente que Messi iba a hacer lo propio en este último encuentro, no se dan los goles, como usted ya se habrá dado cuenta, entonces el balón, la bota de oro, perdón, se queda Kylian Mbappé de Francia. El balón de oro, Rodri Hernández de España, que fue elegido como el mejor jugador del Mundial. Y el guante de oro, Unai Simón de España, que recibió esta distinción al mejor portero, habiendo concedido un solo gol en todo el torneo. Y aquí del guante de oro también entramos a otra polémica. Nos trasladamos hasta aquel mundial en el cual Argentina queda campeón y el Dibu, que es el portero, que salvó muchas también, hay que mencionarlo, y fue un buen portero en este último partido, por supuesto que también hay que reconocerlo. ¿Cómo celebra? ¿Cómo pone este guante de oro en ciertas partes que no debe? Lo pone en sus partes bajas, haciendo alusión a un movimiento, digamos que antideportivo y que no es nada grato ni para las familias ni para los niños, porque estamos viendo de que esos jugadores son inspiración para los niños. Y vemos una diferencia entre Unai Simón de

0: forma destacada en los octavos de final, donde luchó hasta el final en un ajustado 3-2 frente a Inglaterra. También un partido de muchas emociones, muchísimas. Estamos hablando también de sorpresas como Cabo Verde, que empata con potencias como España y Uruguay en grupos y forzó a la prórroga a los argentinos en 16avos de final. Es decir, casi un, digamos, novato de Cabo Verde que inicia su participación en el Mundial, en este precisamente, casi saca al campeón del mundo, Argentina. No pudo hacer España nada con ellos. ¿Por qué? Porque quedaron 0-0. Y como le mencionaba en resúmenes anteriores, pensábamos que obviamente una España venía de menos a más. Y fue criticado por no haber anotado goles, pero no pensábamos en la dimensión que representaba Cabo Verde y en todo lo que iba a significar para los aficionados y no aficionados en este Mundial. También hay que mencionar Noruega. Conquistó la afición con el festejo del remo vikingo de Haaland y compañía, por supuesto, que alcanza los cuartos de final por primera vez. Pensábamos que iba a seguir avanzando, lamentablemente no fue así. El partido por el tercer lugar se convirtió en el de mayor puntuación del torneo con una electrizante victoria, le mencionaba, a Inglaterra, 6-4 a Francia. También hay nuevas costumbres, por ejemplo, las pausas de hidratación se transformó en una constante táctica para los técnicos en casi todos los encuentros. Usted recordará sobre estas pausas en las cuales favoreció a muchos y perjudicó a otros. ¿Por qué? Porque les quitaba el ritmo que venían llevando en cada encuentro. Causaron debate y molestias entre los aficionados tradicionales por romper este ritmo que le menciono. Los shows de medio tiempo también adoptó un espectáculo musical muy estilo del Super Bowl. Algunos de ellos les gusta, otros tantos no. Y este récord de goles, el nuevo formato, propició a la Copa del Mundo con una mayor cantidad de anotaciones de la historia, un acumulado de 308 goles, 308 goles, promediando 2.96 por encuentro. Son datos estadísticos importantes, son datos en los cuales van a quedar obviamente en la historia de los mundiales, uno de los mejores mundiales, nosotros así lo catalogamos. ¿Por qué? Porque se jugó primero que nada en casa. Hubo la oportunidad de que muchos mexicanos de Licienses, de Saucillo, de Meoqui, pudieran tener la oportunidad, la gente de la región centro-sur, la gente de Chihuahua, acudir a alguno de los encuentros, ya sea en alguna de las sedes aquí que se jugaron en nuestro país y algunas otras en la Unión Americana. Mucho de qué hablar todavía, por supuesto, en torno a este tema. Por supuesto que lo hay. ¿Por qué? Porque hay mucho debate en torno al mejor gol, por supuesto, y también algunas decisiones del arbitraje que lamentablemente marcan como un punto negro en este Mundial. El punto es que nos trajo muchas emociones, sí, nos divertimos mucho, definitivamente nos llenó mucho de emoción pensar, soñar, creer que México iba a seguir avanzando en este torneo. No se dieron así las cosas, únicamente llega hasta los octavos de final, todas las condiciones estaban puestas, la altura, la casa, la afición, la porra, como le quiera llamar, para seguir avanzando obviamente en más y llegar inclusive a los cuartos de final. Nos hubiéramos enfrentado con Noruega, imagínese, Haaland contra una selección mexicana, contra Mora, Morita, como le quiera llamar, qué interesante hubiera sido, claro que sí. Pero bueno, así es el fútbol, a veces se gana, a veces se pierde. El punto importante es que esto es un deporte, todos unidos por el amor al fútbol. Cero conflictos fuera de la cancha. Todos de alguna u otra manera tenemos este gusto por el deporte del balompié que trajo a algunos. Y fíjese lo que son las cosas y este fenómeno, ¿no? Muchas personas que ni siquiera veían el fútbol, ahora sí, los atrapó por completo. Incluso teniendo su jersey, apoyando a la selección nacional en los diferentes encuentros, en los fanfests y muchas cosas más. Así es el fútbol, uniendo a todo el mundo. La pregunta es para usted, ¿qué le pareció este Mundial? ¿Le gustó o no le gustó? ¿Qué cambiaría? Pues mire, vamos ahora sí que la pausa de hidratación, que va a durar 4 años nada más, 4 años. Veremos qué pasa, cómo se desarrolla y cómo sigue creciendo la selección mexicana, que es lo que esperamos en todos los sentidos. Este fue el último resumen mundialista de esta Copa del Mundo 2026 en Noticieros Radice Radio.
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8: Ya son las 2 de la tarde con 15 minutos, 2 con 15. En entrevista con el titular de Protección Civil aquí en Delicias, presentó el balance semanal donde destaca el censo de 27 viviendas afectadas, usted recordará, por las lluvias de estas inundaciones en el kilómetro 92. Veremos aquí los detalles.
9: 32 inspecciones, 49 llamadas a 911, se dio un curso en el Parque Vida, se canalizaron una persona con un menor de edad al albergue 1, se estuvo realizando recorridos en lo que es la feria para revisar los juegos que tenían todas las medidas de seguridad, y como decía el comandante de Chavarría, estuvimos también apoyando el kilómetro 92 el día de la inundación, y al día siguiente recabamos los datos de 27 domicilios, nomás 7 tuvieron daños al menaje, lo que es refrigeradores, sillones. 14 nomás fueron afectados en el patio y 8 no había gente que nos atendiera. Con la pregunta que le hicieron ahorita al comandante Chavarría del elevador,
10: sí,
9: nosotros sí estuvimos ahí el día que lo echaron a funcionar para ver todos los detalles en caso de que fallara el elevador, cómo rescataba a la gente, cómo abrir el elevador. Sí, tiene una máxima, no recuerdo el peso, pero vienen varias advertencias que no estén brincando o que si brincan dentro del elevador hacen que se frene. Entonces, que no estén brincando, que no lo golpeen, el peso creo que son, pues no me acuerdo cuánto, pero sí está especificado ahí el peso que debe ser a las personas.
11: Lo más destacado en nuestro estado.

0: Fueron los elementos de la Secretaría de Seguridad Pública del Estado que mantuvieron un operativo de vigilancia y revisión en la zona del Fresno. Eso como parte de las acciones derivadas de la agresión armada registrada previamente en dicho sector, donde una persona resultó lesionada por impactos de bala. Durante dicho despliegue, los agentes instalaron un filtro de inspección en el principal acceso al área para revisar a los conductores que transitaban por el lugar. En el operativo, un hombre intentó evadir la revisión a bordo de una camioneta Nissan Titan, pero perdió el control y termina por impactarse contra un automóvil Nissan Altima, accidente en el que una persona resultó lesionada. Tras el choque, los policías estatales aseguraron al conductor y le localizaron un arma de fuego, por lo cual fue detenido y fue puesto a disposición de la autoridad correspondiente. Hasta el momento, las autoridades siguen trabajando si existe alguna relación entre el detenido y la agresión armada que originó el operativo. La Fiscalía General del Estado avanzó ya con las investigaciones sobre la volcadura de un vehículo todoterreno tipo Racer, ocurrida en el municipio de Santa Isabel, donde de manera preliminar fue identificado como Miguel Ángel Delgado Rentería, el joven que perdió la vida durante este accidente. El percance se registró en el cruce de las calles Centenario y Cerco, donde paramédicos de la Cruz Roja confirmaron que el joven ya no contaba con signos vitales al momento de su arribo, mientras que otro ocupante resultó lesionado y recibió atención prehospitalaria. Hasta el momento, las autoridades no han dado a conocer su estado de salud. Personal de la Fiscalía procesó la escena recabando las evidencias y ordenó el traslado del cuerpo al Servicio Médico Forense para la práctica de la necropsia de ley, procedimiento con el que también se llevará a cabo la identificación oficial. Las investigaciones continúan para determinar las causas que provocaron la volcadura y establecer si existieron factores que contribuyeron a este accidente. En Juárez, elementos de la Secretaría de Seguridad Pública del Estado desplegaron un operativo en las inmediaciones del bordo del río Bravo, al norte de la ciudad, donde fueron aseguradas varias personas que presuntamente estarían relacionadas con actividades de tráfico de personas. La intervención se realizó a la altura del bulevar Cuatro Siglos, donde agentes estatales interceptaron a una camioneta, una Chevrolet Suburban y un automóvil Audi, en los que viajaban alrededor de 12 personas. De manera preliminar, se informó sobre el techo de la Suburban eran transportadas varias escaleras artesanales, las cuales presuntamente serían utilizadas para facilitar cruces irregulares a través del muro fronterizo. Durante el operativo también acudieron paramédicos para valorar a los asegurados. Hasta el momento, la Secretaría de Seguridad Pública Estatal no ha emitido información oficial sobre el resultado de esta intervención, ni ha precisado la situación jurídica de los detenidos, o si entre ellos habrá personas migrantes. Se espera que en las próximas horas la dependencia dé a conocer mayores detalles sobre los resultados de este operativo.
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0: 2:23 ya. Usted sabe que los reportes que usted nos hace llegar, igualmente las solicitudes, nosotros las canalizamos directamente con las autoridades para brindarle un servicio, por supuesto, a usted y también que le den mayor celeridad a su petición. Haciendo énfasis que lo más específico que sea es mucho mejor. ¿Para qué? Para que puedan encontrar la dirección, para que puedan ubicar la problemática de una manera más rápida y así pues agilizar todos los tiempos. El punto es que nos entrevistamos con el comandante de Vialidad respondiendo a las demandas ciudadanas presentadas por este medio de comunicación sobre una racha de 3 accidentes en la calle 13 del sector oriente de Delicias. Vecinos solicitaron la instalación urgente de topes. El funcionario precisó que en los cruces de la avenida 13 y 14, incluso la calle 15, sí existen señalamientos físicos de alto, pero han sido ignorados por los automovilistas. Uno de los puntos es que existan los señalamientos y otro es totalmente diferente el que, a pesar de que existan, omitan los mismos conductores, no respeten. Sí están siendo completamente ignorados por los automovilistas, la mayoría de ellos residentes de la misma zona que se confían en su trayecto diario. Asimismo, la corporación anunció que van a reponer de inmediato los discos de alto faltantes en la avenida 15 y media, de los cuales fueron derribados por choques anteriores. Si usted conoce algún señalamiento que haga falta reinstalar debido a algún accidente o a que se lo robaron o a que ya no está, etcétera, hágalo llegar, ya sea de manera directa a través de Reporta Delicias o lo puede hacer llegar aquí a los números de atención de Noticiero Radisa. Tenemos aquí la entrevista con el comandante de Vialidad.
1: Sí, he estado recibiendo algunos accidentes. Lamentablemente es por omisión a los reductores, a los altos, que los cuales se encuentran ahí en físico, tanto en la avenida 13 como en la avenida 14, que nos pasa lo mismo sobre la calle 15. Lamentablemente no están haciendo su alto como marca el reglamento, habiendo los señalamientos existentes, y es lo que nos está provocando accidente. Aún así, checando nosotros en lo que es el levantamiento de accidentes, son personas que son de la misma zona, que pasan día con día por el lugar y pues lamentablemente no hacen su acto como marca.
2: Por ahí en la calle, en la avenida 15 y media, sí está el faltante de los señalamientos. Pues sí nos pedían también ahí que pasáramos el reporte a señalamientos precisamente.
1: Lo checamos, sí estaban existentes, probablemente lo han de ver derribado con uno de estos percances viales, pero lo checamos y se coloca.
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0: Es inicio de semana y hay que estar al pendiente de los diferentes pronósticos para que conozca y tome obviamente las mejores decisiones en cuestión al clima y le permita realizar sus actividades cotidianas. Por el momento ya son 31 grados de los 32 a 33 que nos faltan por alcanzar como temperatura máxima que se contempla en este inicio de semana, en este lunes. Todavía hay probabilidad de precipitaciones, 50% de probabilidad de lluvia para lo que resta de este lunes. El día de mañana martes esperamos temperaturas mínimas de 20 grados y, perdón, mínimas de 20, sí, máxima de 32 a 33. Para el día de mañana martes, 60% de probabilidad de lluvia. Para la mitad de semana, para el miércoles, esperamos mínimas de 21, máxima de 35, ya cielo despejado. Para el jueves, mínima de 22, máxima de 36. Para el viernes, mínima de 21, máxima de 34. Para el sábado, mínima de 21, máxima de 35. Ya para el domingo estaríamos cerrando la semana con una mínima de 21 y una máxima de 37. En resumen, ¿qué es lo que le puedo mencionar? Lo más fresco será la mañana del martes con 20 grados, lo más fresco. Las temperaturas más altas para esta semana, miércoles y jueves, donde fácilmente pudiéramos alcanzar hasta los 36 grados. Incluso para el domingo pudiéramos alcanzar hasta los 37 centígrados. La probabilidad de precipitaciones estará presente únicamente hoy y mañana, es decir, lunes y martes. Ya a partir del miércoles no se alcanzan a visualizar probabilidades de precipitaciones por el momento. Estaremos al pendiente sobre las actualizaciones, por supuesto, para darlas a conocer en tiempo y forma a través de los diferentes espacios en Noticiero Radisa. Recuerde que son pronósticos, aún así tómelos en cuenta. Yo soy Eduardo Hernández. Que tenga usted un excelente inicio de semana.
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8: Bienvenidos a nuestro programa de Panorama Deportivo aquí por Flamingo 93.7. Aquí directo al golpe, caiga quien caiga. Nosotros arrancamos.
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0: ¿Cómo están, señoras y señores? Bienvenidos a nuestro programa de Panorama Deportivo, aquí a través de Flamingo 93.7 del Grupo Radisa. Un placer saludarlos. Comenzando semana, lunes 20 de julio, son las 2:34. Ya estaba viendo al revés los números. Está la maestra Ali con nosotros en cabina central. El Turi Morales Barrientos, listo. Servidor amigo Iván Esparza Vázquez, pues con mucha información, obviamente, todo lo que tiene que ver con relación a que ya terminó el campeonato estatal en su etapa del rol regular. 8 avanzan a la fiesta grande, pues todo mundo quiere estar en los playoffs. ¿Cómo está, Turi? Bienvenido, buenas tardes. Ahí está Algodoneros, obviamente.
1: Sí, por supuesto, buenas tardes a todos ustedes. Estamos aquí iniciando esta semanita bonita. Yo les deseo que esta semana, pues, o todas y todas sean buenas para ustedes. Pues bien, un poquito tristes porque venimos de la misa que se está celebrando del profesor Raúl Vázquez Gómez, toda una institución, con nosotros en la familia Morales Rodríguez, pues nos dejó una enseñanza no nada más educativa, sino también deportivamente hablando. A mí, en lo personal, hablar del profesor Raúl Vázquez, que milité los primeritos años de básquetbol, allá a inicios de los 70s, a mediados de los 70s, jugando con él en primera fuerza, para él más bien, era el coach en primera fuerza, y una enseñanza tremenda. Luego, pues ya después, con mi hija Berenice, que llegó a estar con él años, hasta lograr un título a nivel centroamericano y del Caribe. Pues le dejó también a mi hija mucha enseñanza, mucha educación, sacrificio, tenacidad, disciplina, y pues no se diga también Arturo, mi hijo, que lo cobijó en la prepa 2030, le enseñó las cosas básicas de lo que es el deporte, y para nosotros fue una persona muy querida, yo creo que para muchos también. Nosotros como familia, pues les estamos muy agradecidos. Estuvimos con sus dos hijos, con Raúl, pues con su hija Ada, y bueno, pues un poco tristes, pero ver reunidas unas familias ya, pues ya mayores, pues las que fueron representando a nuestro país, a México, y bueno, pues es algo que no vamos a quitar, no vamos a evitar la muerte. Y pues el profesor, en paz descanse, acabamos de estar ahí presentes y darle su último adiós.
0: Sí. Salón de la fama, el profe Raúl Vázquez.
1: Salón de la fama,
0: sí. Y muchos de sus pupilos también, salón de la fama.
1: Sí, mi hija Berenice, salón de la fama. Vaya, no, ni cómo agradecer a los hijos, todo. Porque en vida también se le agradeció, en vida sí se les dijo, ¿verdad? Bueno.
0: Descanse en paz el profe Raúl Vázquez, que dejó huella, obviamente, pues en la sociedad y específicamente pues en el tema del básquetbol.
1: Así es.
0: Caray. Turi, comienzan los playoffs del Campeonato Estatal temporada 2026. 8 equipos, los invitados, quedó fuera Camargo, quedó fuera el equipo de Ojinaga. Pues la constante de Ojinaga, que sin sorpresa, creo que la sorpresa es que haya ganado 10 partidos esta temporada, aunque no le haya alcanzado para entrar a los playoffs. Pero sí, obviamente la desilusión, obviamente lee uno las redes sociales de lo lastimada que queda la afición allá en Camargo. El equipo quedó en la 10ª posición, último lugar Camargo. Una temporada dificilísima, muy muy complicada por el tema del recurso económico, pues creo que no quedó. Había un buen patronato, ahora un poco más cobijados por parte del municipio allá en Camargo, pero pues queda demostrado una vez más que el tema económico no lo es todo dentro del béisbol, sino el conocimiento, sino hacer los movimientos adecuados, tener un buen regional, no al vapor, tener ya, perdón, escauteado los jugadores menores, jugadores locales, jugadores clasificados, los foráneos, los no nativos, los profesionales, cuerpo técnico y demás. Pues un fracaso total el equipo de los mazorqueros de Camargo, lo habíamos mencionado. Pues eso ya queda atrás, estos dos equipos, pues yo no sé si tendrán ya la oportunidad en los próximos días de ponerse a trabajar en lo que sigue, debería de ser así. Pero los ocho equipos que sí quedan, a final de cuentas, en la tabla de posiciones, bueno, pues primero contra octavo, Manzaneros de Cuauhtémoc contra Los Rojos de Jiménez, abren el próximo viernes allá en Cuauhtémoc, 7:30 de la tarde. Lo mismo sucede, Algodoneros de Delicias contra el equipo de los Faraones de Nuevo Casas Grandes, abren aquí el viernes 7:30 en el gran estadio de béisbol Delicias. Luego, el equipo de los Dorados de Chihuahua, que quedó en tercer lugar, va a recibir al equipo de los Mineros de Parral. Ahí sí hay cambios de horario, hubo que pedir autorización, se logró, creo, sin ningún problema, ya se anunció la autorización para mover horarios de la Liga Mexicana y que pueda el equipo de los Dorados el próximo fin de semana sostener su serie contra los Tecos de los Dos Laredos para sábado y domingo a las 2 de la tarde y a las 7:30 el partido entre los Dorados y los Mineros de Parral, sábado y domingo. La serie va a ser sábado y domingo allá en Chihuahua precisamente. Luego, cuarto contra quinto, Juárez contra Madera, allá en Juárez abren serie. Así que las series comienzan en Cuauhtémoc, en Delicias, en Chihuahua y en Juárez.
1: Sí, una temporada ya que pasa la historia, la temporada regular 2026. La sorpresa, lo que tú estás diciendo, la sorpresa pues negativa, no la dio Mazorqueros de Camargo, porque pues durante tantos años pues ha sido una zona desde el 2000, desde 1986, que se desprende de la tercera zona, siempre en la búsqueda de un campeonato, en la búsqueda de peloteros, en la búsqueda de darle a su afición pues ese atractivo deportivo, ese atractivo peloteril, vamos, pero pues este año quedó a deber. Pero bueno, vayamos a lo que es ya la actualidad, la realidad, donde pues Manzaneros de Cuauhtémoc se enfrenta a los Rojos de Jiménez, unos Rojos de Jiménez pues que también andaban de capa caída. Vino Luis Eduardo García, llegó a los Rojos de Jiménez, le dio un suspiro. Viene Carlos Teller también para darles un mayor apoyo en la estabilidad de su picheo. Y bueno, pues se cuela al octavo lugar con 13 ganados, 17 perdidos. Y pues se enfrentan al primer lugar de la tabla. Fíjate que aquello, mi pronóstico se vino abajo. Mi pronóstico pues era de que iba a perder Manzaneros en estos últimos juegos, en esta última serie, pero pues no fue así. Entonces se queda afianzado desde que empezó la temporada hasta que la terminó. Manzaneros de Cuauhtémoc se consolida como el titular de la ronda regular.
0: No, y Manzaneros, segundo lugar de bateo de toda la temporada y primer lugar de picheo. Cerró a tambor batiente 5.27 su porcentaje de carreras limpias, muy, muy pegado a Delicias con 5.30, pues no hay diferencia, y muy pegado a Jiménez con 5.33, ¿no? Y muy pegado a Dorados, bueno, ya no tanto, 5.69, pero pues queda demostrado ahí, Turi. Primer lugar de bateo, Algodoneros, segundo lugar de picheo Algodoneros, primer lugar de picheo Manzaneros, segundo lugar de bateo Manzaneros. Cosa curiosa, mire, porque los Soles de Ojinaga no era el peor picheo. Los Soles de Ojinaga terminaron como quinto mejor picheo de la liga con 6.62, pero sí, los Soles de Ojinaga terminaron como el peor bateo. O sea, el quinto mejor picheo y el peor bateo, que fue Ojinaga, no fue suficiente el mejor picheo para meterlos a playoff. Sí les faltó. Obviamente partidos importantes que perdió Ojinaga, Turi. Creo que 2-3 se le escapan por los batazos oportunos, pero pues bueno, se quedan lejos. Ahora, hay cartas interesantes del equipo de Ojinaga que en par de semanas más puedan traer algún refuerzo para alguno de los cuatro equipos que avancen, o del equipo de los mazorqueros de Camargo. Se ve difícil, Turi, que alguien escoja a alguien de Ojinaga o que alguien escoja a alguien de Camargo, ¿no? Normalmente pues van a escoger los que lleguen embalados, los que queden fuera en la siguiente etapa para las semifinales, pero pues creo que de Ojinaga y de Camargo, pues yo creo que no hay movimiento en ese sentido.
1: No hay mucho de dónde escoger. Sí, por supuesto. Yo creo que nos esperamos mejor unas dos semanas más, para saber realmente, pues esta de los refuerzos, ¿verdad? Pero por lo pronto, pues a lo que te truje, Chencha, porque la verdad, no del todo no la va a ver muy bien el equipo de los manzanteros ante los rojos de Jiménez. Pues imagínate que se les
0: aparezca, sobre todo por el picheo, que está parejo.
1: Sí, que se les aparezca ahí el Carlos Teller y les claro, haga.
0: O sea, es primer lugar de picheo contra tercer lugar de picheo, hablando de primero. Andale. Contra octavo.
1: Sí,
0: pero
1: por supuesto.
0: La diferencia, Turi, es mínima. Estamos hablando de 6 milésimas de picheo nada más. O sea, estamos hablando nada. De una o dos carreras casi de diferencia, nada. Casi nada. Creo que viene el tema en el cuestión de bateo, porque Cuauhtémoc, primer lugar de bateo con 329 y Jiménez con 299. Pero pues se perdieron juegos pues como este de Delicias. 3-1 terminó el partido. ¿El sábado, juegazo?
1: No, porque ya estaban sintiendo ahora sí que el agua en el cuello, o no sé, por decir otra cosa, pero pues estaban haciendo su mejor esfuerzo para poder subir, porque la diferencia del octavo lugar, que son los rojos, que quedó empatado con
0: pues fue el dominio, con Faraones.
1: Ganados y perdidos con Faraones, pues 13 ganados, fue el dominio, o sea, exactamente, entonces...
0: Pero hubo equipos que terminaron con 14.
1: Sí, entonces, pues, lo que te digo, Soles realmente se quedó a 3 juegos. Tres juegos de diferencia con el respecto al noveno y octavo lugar. Entonces, pudiéramos un poquito más adelante, los próximos programas, antes del jueves, que empiece esto, de hablar de los pronósticos. O sea, ¿qué va a suceder?
0: El viernes puede comienza. Suceder.
1: Perdón, el viernes. Me quedo con lo de los jueves. Entonces... Sí, habría que hacer unos estudios, análisis del comportamiento, pero déjame decirte, querido Iván, y a ustedes también que nos escuchan, esto ya es borrón y cuenta nueva. En playoff se reúnen muchos ingredientes que en ocasiones dan la sorpresa, como el mismo España en el fútbol. Y no voy a hablar del fútbol por lo pronto. Entonces, pues sí, aquí un pitcher puede llevar a un equipo a subir peldaños y llegar a una semifinal o a una final. ¿Por qué? Porque las series ahora sí que ya son cortas. Esta de 5-3, la primera, puede un pitcher importante darle 2 triunfos a su equipo. Y olvídate, o sea, se va a poner interesante. Creo que Rojos no es un equipo fácil, no va a ser un equipo fácil contra Manzaneros, pero ya veremos qué es lo que va a suceder el próximo viernes. En otra serie, bueno, si quieres nos vamos, pues Algodoneros recibe este próximo viernes y sábado a los Faraones. Habíamos dicho, tú me hiciste una pregunta, me tiraste un picheo pegado y bajito, me pusiste a tres lanzadores, a quien consiguió fuera Algodonero, a quien
0: el sábado pasado,
1: a quien me gustaría enfrentar. Le dije, bueno, de los tres me gustaría enfrentar mejor, me pusiste 3 nombres: Carlos Teller, me pusiste Zazueta, Samuel Zazueta, y me pusiste a Gonzalo Sañudo. Dije, bueno, creo que Gonzalo Sañudo, no sé, o sea, me voy a decir, me gustaría enfrentarme o enfrentarnos a ellos, a Casas Grandes. Bueno, así va a suceder. Creo que viene descansado Gonzalo Sañudo, más sin embargo, pues con los lanzadores te digo Gonzalo Sañudo. Y con lo que respecta al bateo y con lo que respecta a su fildeo y demás de ambos equipos, pues sin lugar a dudas yo me quedo con Algodoneros, obviamente. Bueno, pues estamos aquí de toda la vida y creo que pues aquí tiene una poquita de ventaja el equipo de los Algodoneros.
0: Fue el octavo pues peor picheo, si lo vemos desde ese punto de vista, el equipo de los Faraones, 7.64 su porcentaje de carreras limpias. Y en ese sentido, bueno, en el bateo el equipo de los Faraones también se quedó muy abajo. Sí hay mucha diferencia con el equipo de los Algodoneros. Entre Faraones y Algodoneros creo que son las distancias más largas que existen en picheo y en bateo según las estadísticas, porque en bateo el equipo de los Faraones terminó, Turi, en octavo lugar también, y en picheo en octavo lugar también. O sea, hay mucha distancia entre Delicias, que fue primero en bateo, y octavo Faraones. Delicias segundo en picheo y octavo Faraones. O sea, sí, es la serie en el papel más dispareja.
1: Más dispareja, más sin embargo te digo que sin el descuido ese, porque ya Gonzalo Sañudo le hizo una...
0: Bueno, es la serie más fácil que le pudo haber tocado Algodoneros en vez de Madera y en vez de Jiménez. O sea, se le acomodó, sí, claro, no terminar en primer lugar, terminar en segundo le benefició a Algodoneros enfrentándose de todos los ocho que pasan al rival más débil, que es Faraones.
1: Así es, pues no sé, de todo modo no deja de ser interesante, no, claro, esta serie.
0: No, no, claro, o sea, luego, hemos visto sorpresas siempre, ¿no?
1: Sí,
0: Turi, continuamos con eso, pero vamos a la pausa. Nos habla de la serie de Dorados contra Mineros y la que falta de Indios contra Venados, de manera general, y luego ya poco a poco profundizamos en el tema.
1: Muy bien.
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1: Bueno, muy bien, gracias. Estamos de regreso, reportándose Anita Chávez allá desde Ciudad Juárez. Pues contenta, satisfecha, dice, porque le tocaron los Venados de Madera y porque Juárez, a final de cuentas, ganó sus tres encuentros este fin de semana ante el equipo de los Faraones de Nuevo Casa de Grandes con el cambio de manager. Creo que encuentra un poco de estabilidad el equipo de los Faraones ante el debut. Una buena salida a secas por parte de Juan Pablo Ramas, que lanzó 5 entradas, dio 4 bases por bola, ponchó a 8, recibiendo una carrera Ramas ante Faraones de Nuevo Casas Grandes, y estaría listo, obviamente, para abrir Juan Pablo Ramas uno de estos 2 encuentros que tendría el equipo de los Indios en casa ante el equipo de los Venados de Madera. Yo no sé si se vaya a dar el duelo de pitchers zurdos profesionales, sería muy interesante entre Samuel Zazueta y Juan Pablo Ramas. Yo lo dudo porque a Zazueta lo han estado utilizando en los segundos juegos. Yo creo que para el primer partido, bueno, a lo mejor también ponen a Ramas para abrir el segundo encuentro. No sé la estrategia que vaya a suceder allá en Ciudad Juárez, pero por lo pronto Juárez, Turi, en casa, sí se le hizo al equipo campeón quedar en cuarto lugar, abrir los 2 primeros partidos en el Estadio Juárez, a enfrentarse al equipo de los Venados de Madera.
2: Sí, por supuesto. O sea, esta serie, fíjate, al igual que la de Dorados y Mineros de Parral, tercero y sexto lugar, pues bueno, yo creo que aquí los Indios, ya con su nuevo lanzador profesional, y pues vamos a ver Venados de Madera con Samuel Zazueta, a ver qué es el resultado que nos puedan ofrecer, porque pues es el atractivo con estos dos lanzadores. Entonces,
1: Venados terminó en 9.º lugar de pitcheo, 7.92. Muy alto, mientras que el equipo de los Indios terminó en 6.º lugar de pitcheo, o sea, va al 6.º contra el 9.º.
2: No, y si checas el bateo, los Indios han, y sus victorias han,
1: sí, comportado por el tema del, muy alto,
2: cerraron bateo bien la temporada.
1: Fue el tercer mejor bateo, sí, de la temporada, con 326 milésimas, nada mal. De hecho, pues tuvieron a Williamson y Eudor con 9 cuadrangulares cada uno. Tuvieron con Alain Camus al segundo mejor bateador de la liga. Tuvieron con Manuel Chávez al mejor jugador menor bateador también. Han fallado algunos locales con el equipo de los Indios, pero pues bueno, son playoff. Aquí el tema de la postemporada es que los jugadores y ese que el cuerpo técnico tienen la manera de mentalizarse y listo, borrar de un golpe y porrazo lo sucedido en la temporada regular, mentalizarse que esto es un nivel diferente, que esto ya es un borrón y cuenta nueva en muchos sentidos, y la experiencia de un equipo campeón, el espíritu, pues lo tiene Juárez, ¿no?
2: Y fíjate que vamos a ver el desarrollo de un manager nuevo.
1: Con el Washington
2: Rosales, nuevo en la liga y nuevo también ahí en la primera zona de los Indios.
1: Ya había estado, ¿no? Ya en cuerpos técnicos, sí, creo que como interino.
2: Pero como también manager.
1: Se me hace que ya había estado como interino.
2: Ah, sí, sí. Bueno, pero es ahí está. Yo creo que Indios de Juárez, pues empieza en su casa, es algo que le pudiera favorecer.
1: Sí, cómo no.
2: Y vaya, pues a defender el título, estos bateadores, como tú dices, que Eudor, que primero Alain Camau, con 420 de porcentaje, pues fue el segundo mejor bateador de toda la temporada, y luego pues Eudor García, que cerró muy bien con 400 de porcentaje. Entonces, pues ahí se hace presente, creo que ahí va a haber muy buen tirito, creo que ahí hasta un quinto juego se van a ir. Esto sí.
1: ¿Así lo pronostica usted entre Juárez y Madera?
2: Sí. Ah,
1: caray.
2: Sí, sí, sí. Pues es que vamos, estoy basándome en el picheo de los dos equipos que pues traen interesantes, un Samuel Sazueta y trae un pitcher de mucho renombre el equipo de los Indios de Juárez.
1: Caray. Turi, en la otra serie, Dorados de Chihuahua contra los Mineros de Parral, el clásico de clásicos, por así mencionarlo. Creo que mucha gente en Chihuahua, sobre todo, pues espera que se pueda dar una buena entrada en el Monumental Héctor Espino. Mucha gente de Parral viviendo en Chihuahua, siempre sucede de esta manera. No sé si las condiciones estén dadas, ¿no? La sufrió mucho el equipo de los Mineros de Parral, perdió sus tres partidos. O sea, viene a la baja en esta última semana. Yo no sé cómo le puede afectar a los Mineros de Parral esta situación, Turi, también, donde su pitcher profesional, cambiaron a Fernando Holguín, trajeron a Osi Méndez, batalló, luego lo metieron también allá en Madera al relevo, ahí más o menos lo hizo, pero yo creo que no es lo que espera el equipo de los Mineros de Parral. Parral se sostiene por el tema del bateo también, le fue bien a Parral en ese sentido. Habría que investigar la falla en uno o dos peloteros, no sé si por lesión, que no estuvieron en esta última semana, pero Dorados tiene la fortaleza en el picheo, porque terminó en cuarto lugar de picheo el equipo de los Dorados, 5.69, mientras que el equipo de los Mineros de Parral terminó en sexto lugar de picheo con 6.90. Pues no hay mucha diferencia, 1.30 en ese sentido, pero en el tema de bateo, Mineros terminó en la cuarta posición con 311 milésimas, Dorados con 293 en la sexta posición. O sea, prácticamente volteados en ese sentido, ¿no? ¿Está pareja la serie o sí muy marcado favorito Dorados?
2: Yo creo que favorito Dorados no mucha la diferencia, pero con vaya, la cantidad de partidos que ganó en la temporada regular, 18 los Dorados, mientras que fueron 14 por parte de los Mineros. Pero vamos a hablar de un equipo donde empieza los Dorados, que donde empieza jugando en casa. Creo que el equipo que más se presentó de jugar como equipo en sí, básicamente, pues creo que ha sido Dorados para mí en lo personal. Pero bueno, vayamos a ver qué es lo que ofrece Heriberto Sánchez. Vamos a ver qué es lo que ofrece el picheo de Dorados. Es interesante.
1: En el papel es durísimo, en el papel el picheo de los Dorados.
2: Sí,
1: ¿no?
2: Por supuesto. Entonces, creo que sí le damos una poquita más de ventaja al equipo de los Dorados, para que pues pudiera ser, si mucho, a lo mejor pudieran ser en cuatro juegos, que Dorados pase a la etapa semifinal.
1: O sea, la posibilidad de Dorados, bueno, la posibilidad de los Mineros es lo que pueda avanzar Heriberto Sánchez, ¿no? Si Heriberto logra conquistar inmediatamente el primer partido jugando en casa con los Mineros, jugando en casa de los Dorados, ahí es donde pudiera estar la clave. De lo contrario, pues no vemos por

0: Casi la va a ver un poquito difícil el equipo de los Mineros ante los Dorados, pero repito, las sorpresas esas casi siempre se presentan también en ocasiones en las etapas de la postemporada.
1: Turip, entonces, mire, ahí están ya las cuatro series. Usted da por favorito pues a Chihuahua, a Juárez, a Delicias y a Cuauhtémoc.
0: Sí.
1: Son los favoritos. Yeah. Los cuatro que terminan arriba. ¿Puede haber sorpresas? ¿Difícil sí, o sí puede haber sorpresas?
0: ¿Mandé?
1: ¿Difícil que haya
0: difícil,
1: alguna sorpresa?
0: Pero puede haber sorpresas. Te digo, en esta serie tan corta que es de 5-3, si fuera también de 3-2, uff, pues casi todo le dejabas, toda la chamba se la dejabas a los pitchers de categoría, ¿verdad? O sea, tirándote pues un juego muy bueno, excelente, dijera yo, de una carrera, dos carreras en 7 entradas, pues ahí las sorpresas serían mayúsculas, ¿verdad? Con cualquier equipo de los 8 que están en la postemporada, pues un pitcher de este tipo y que te dé 2 victorias, pues la sorpresa estaría presente, pero bueno.
1: O sea, los equipos que van de gira, pues buscan un partido y regresar ¿sí? a casa. O sea, ahí está la clave también. Van con todo tirándole a uno. Por eso se vuelve tan complicada, pues, esta serie, Sturi.
0: Sí, se vuelven complicadas. Si vas de visita y ganas uno, bueno, pues no es que te conformes. Ah, o sea, bueno, ya no te fue tan mal, ¿verdad? Pero si pierdes 2, pues sí te va muy mal. Pero si ganas los 2, uff, ya es mucha la ventaja que pudieras seguir con el tercero y cuarto juego en casa. Entonces, pues la fortaleza de conocer y de saber que ya ganaste los 2 de visita primeramente, pues ya los vas a estudiar mucho más en tu casa.
1: Las series son 2-2-1.
0: 2-2-1, exactamente.
1: Sí. Se va a jugar pues de manera natural en la mayoría de las sedes, viernes y sábado de esta semana. La siguiente semana se juega en jueves, si se requiere viernes, descansan sábado, y si se requiere, regresan el domingo. O sea, los equipos que quedaron arriba en la tabla tienen ese beneficio de jugar 3 partidos en casa, abrir y cerrar. A excepción, obviamente, de lo del tema de los Dorados contra los Mineros de Parral, que ellos van a jugar sábado y domingo. Yo me imagino que allá en el Parral sí jugarían igual, jueves, viernes, descansar sábado y regresar el domingo a Chihuahua en caso de ser necesario.
0: Sí, por supuesto. Te digo, esos 2 primeros juegos también son vitales para los visitantes, o sea, oxígeno puro, dado caso de que ganen uno. Si ganan 2, no, hombre, pues olvídate. Pero a diferencia de la otra serie de semifinales de 7-4, pues ahí tienes más colchón, más manera de hacer más estudios, más análisis, más comportamiento. En esa semifinal se juegan 2-3-2, o cómo está.
1: 2-3-2.
0: 2-3-2, ¿verdad? Juegas, empiezas 2 en casa. Estoy hablando de los 4 primeros que quedaron en la tabla regular. Empiezan en casa y luego ya salen 3 juegos, ¿sí? Y luego regresan a jugar el, si es necesario, el 6.º y 7.º posible en casa. ¿Sí? Entonces, vaya, se va a poner interesante. En lo personal, repito, doy que el avance en esta postemporada, en la primera etapa de postemporada, pues se la va a llevar pues los 4 primeros.
1: Correcto. O sea, bueno, entonces, una semana crucial, esta que sigue, en muchos sentidos, le decimos el porqué, cuando volvamos.
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17: Bueno, muy bien, estamos de regreso. Dice lo de Parral, me dice Arturo Porra, supuestamente se fue a la baja Parral porque con el manager... Dice, con el manager Gutiérrez se fue con los jugadores locales. En estos partidos, caray, pues es que el caso de Sebastián Quintana, que ha estado bateando muy bien, el caso del menor Carlos, el caso del menor Carlos Villalobos. Pues yo no sé, caso de Manini Arámbula, que ha estado por ahí compartiendo el lugar con Alejandro Alvarado, pero yo preguntaba por la Pulga Domínguez, porque ya tengo algunas semanitas que no lo veo. Yo dudo que haya pasado algo extra béisbol ahí con él, porque el hermano Isaiah Domínguez continúa ahí, quizá el tema de alguna lesión que ya había estado por ahí en la tercera, cuarta semana lastimado, y es un jugador importante, es un buen bateador, segunda base del equipo de Parral, y por ahí es donde se le ha estado yendo también oportunidad. Trajeron a Ángel Nieblas, pero ha estado batallando, y en el tema del picheo, yo creo que con el Tigre Domínguez sí se les fue Fernando Holguín, vaya, y por eso mandan traer un pitcher profesional diferente. Holguín daba una de cal por dos de arena, pero ahí estaba de perdido, de pronto, y ahora con el nuevo profesional pues se perdió el equipo de los Mineros de Parral, ¿no? Creo que por ahí va el asunto. Dice que quién va a ser el profesional del equipo de los Algoneros para esta siguiente etapa va a ser Alonso Mendoza. Le digo que es una semana crucial esta, del 20 al 25 de julio, una semana crucial porque ya sabrán con exactitud muchos equipos si pasan a la postemporada de la Liga Mexicana de Béisbol. Y pudiera ser, aunque ya no hay altas y bajas, porque con el roster que usted se vaya el viernes, así tiene que irse toda su etapa de playoff. Es interesante, pues obviamente Juárez asegurado con Oramas, Madera con Zazueta, Nuevo Casas Grandes con Sañudo, el equipo de los Rojos de Jiménez ya asegurado con Carlos Teller. Yo dudo que vaya a volver Fernando Holguín, pero debería de intentarlo el equipo de los Mineros de Parral, ver si lo pueden volver a traer o irse con Osi Méndez, Algoreros con Alonso Mendoza. Definitivamente Ernesto Zaragoza pues se va a regresar, por eso le comento, la semana está crucial. Y ver, pues, si antes de que termine la Liga Mexicana, que termina el 6 de agosto, aunque algunos equipos terminarán uno o dos días antes en su calendario, si lo pueden traer ya para comenzando las semifinales.
18: Esa es una encrucijada, porque bueno, si ya de alguna manera están definidos los jugadores profesionales, sobre todo que son lanzadores para cada zona, bueno, pues a ver en qué condiciones están los que vienen, como este muchacho Ernesto Zaragoza, uh-huh. Si es que viene, ¿verdad?
17: Porque lo está, ideal.
18: Está en duda todavía.
17: No, porque el equipo de los conspiradores de Querétaro no va a pasar. Está muy lejos de playoff, muy, muy lejos, ¿no? Lo ideal es que Ernesto Zaragoza estuviera aquí el lunes 3 de agosto. Que se lo prestaran para el lunes 3 de agosto, que pueda entrenar, que lo puedan ver, que se pueda aclimatar, que haga más equipo, 2-3 días, y entonces sí planear si el segundo partido o el primero lo abres con él.
18: Y a ver las condiciones en que viene, porque pues van a ser, si mucho, van a ser 3 semanas las que son la etapa de la semifinal. Entonces, por lo pronto para esta primera etapa de playoff, no estaría el pitcher.
17: No estaría. Iría usted por delante, obviamente, con Raúl Castellón, y el segundo partido lo abre con Aumar, que
18: sí, por supuesto. Sí, sí, nos vamos de esa manera. Y fíjate que con ese tema que estás hablando del mensaje que te mandaron, muy acertado, que el equipo de los Mineros de Parral se va con muchos de los jugadores aquí locales. Ciertamente, bueno, la ventaja que tuvo los Mineros de Parral durante toda la temporada, pues le alcanzó para estar en esa posición en la que quedó. Y bueno, coincidimos, o sea, con lo que ahorita comentaste, llegarían los Mineros de Parral hasta donde Heriberto Sánchez les pudiera responder en la cuestión del picheo, porque aparte de los bateadores que dijiste, pues que ya de alguna manera tienen sus añitos, Alex Alvarado, Rafa Arámbula, luego a veces en ocasiones a René Cano, pues hasta lo sientan, a veces hasta le dan descanso. Están los Luis y Sebastián Quintana. Entonces, pues puro mucho jugador. Fíjate, sí, uno de los bateadores que más me ha llamado desde que llegó aquí Ricardo Celis, que era posición receptor y luego ya primera base y en fin, pero también ya lo han sentado, o sea, vaya, creo que Diego Gutiérrez, manager del equipo actual, del equipo de los
17: va a tener que tener mucho cuidado Mineros, para evitar conflictos internos, mucho cuidado. Turi, tenemos que irnos ya. Mañana más información. Saludos al Conta Santi Martínez. Nos dice que ahí está la pelea del equipo de los Guerreros de Oaxaca, quinta posición, pero acechando el equipo de los Tigres, acechando Piratas de Campeche a 2 partidos, a 3 partidos, por el tema de Saúl Arias. Sí, claro que será muy importante para Algoneros en semifinales. Primero pasar obviamente esta etapa, ¿no? Pero en semifinales tener a su profesional pitcher, tener a Saúl Arias, traer al Golden Boy, pues ya cambia un poquito el asunto. Gracias, Turi, nos vemos mañana.
18: Bonita inicio de semana.
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14: La final del Mundial 2026 fue una auténtica batalla. España y Argentina regalaron un partido intenso, muy disputado y con muchos momentos de tensión. Durante los 90 minutos, ningún equipo pudo romper el empate y fue hasta los tiempos extra cuando Ferran Torres apareció para marcar el gol que le dio a la Furia Roja su segunda Copa del Mundo. España fue el equipo que más propuso durante gran parte del encuentro, mientras que Argentina apostó por resistir y buscar el momento oportuno para hacer daño. Lionel Messi, que llegaba como una de las grandes figuras del torneo, estuvo bien controlado por la defensa española y tuvo una participación mucho más discreta de lo habitual, sin lograr convertirse en el factor desequilibrante que muchos esperaban, ya que en muchos minutos finales, con el resultado prácticamente definido, la frustración se hizo evidente en varios futbolistas argentinos, que protagonizaron reclamos constantes, empujones y un cierre bastante caliente antes y después del silbatazo final. Al final, España levantó el trofeo con justicia por lo mostrado en la cancha y puso fin al sueño argentino de convertirse en la primera selección bicampeona del mundo desde Brasil en 1962. Vaya fin de semana el que nos regaló el deporte. Hubo campeones, récords emocionantes y una final del Mundial que quedará para la historia. España levantó la copa frente a Argentina y eso fue apenas el comienzo de un fin de semana cargado de acción deportiva y también musical.
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14: La final del Mundial también hizo historia fuera de la cancha. Por primera vez en los casi 100 años de historia de la Copa del Mundo, la FIFA presentó un espectáculo de medio tiempo al estilo del Super Bowl. El show de aproximadamente 11 minutos fue producido por Global Citizen, bajo la dirección artística de Chris Martin, vocalista de Coldplay. Sobre el escenario desfilaron figuras como Madonna, BTS, Justin Bieber, Shakira y Burna Boy, quienes interpretaron algunos de sus mayores éxitos y el tema oficial del Mundial, Die Die. El espectáculo también incluyó la participación sorpresa de los Muppets y cerró con Chris Martin acompañado por un coro infantil en una celebración que combinó música, fútbol y un mensaje de unión. La FIFA estima que la final fue seguida por una audiencia potencial de miles de millones de personas alrededor del mundo, convirtiendo este primer show del medio tiempo en uno de los eventos musicales más vistos del año.
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7: Antes de que España levantara la Copa del Mundo y escribiera un nuevo capítulo en su historia, todavía quedaba un partido por disputarse. El duelo por el tercer lugar, que enfrentó a dos selecciones que llegaron con la ilusión de llegar al final, pero que aún así no dejaron de competir hasta el último momento.
1: Inglaterra derrotó a Francia por 6-4 en un partido histórico por el tercer lugar en la Copa Mundial 2026. Los ingleses dominaron la primera mitad 4-0 con goles de Reis y Saka, pero Francia remontó hasta empatar 4-4 gracias a un doblete de Mbappé y un tanto de Barcola. Finalmente, Saka y Bellingham sellaron el triunfo inglés en un cierre de locura. Inglaterra vence a Francia y se queda con el tercer lugar del Mundial 2026. Este choque tuvo una intensidad dramática y un intercambio de golpes tan espectacular que para muchos aficionados eclipsó la final tradicional.
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1: España se coronó campeona del mundo por segunda ocasión en su historia. Y por más increíble que parezca, Cabo Verde, una selección debutante, fue la única capaz de resistir su poder ofensivo durante todo el torneo. Durante el primer partido del Grupo H, el conjunto africano mantuvo su portería sin goles y sumó un punto histórico en un encuentro que dejó al arquero Bocinha como protagonista y nueva figura mundialista. La proeza de Cabo Verde se hizo cada vez más grande con el paso de la competencia. España dejó en el camino a Portugal, Bélgica y Francia antes de superar a Argentina en la final, pero nunca encontró la manera de romper la resistencia del equipo que ocupaba el puesto 67 del ranking mundial. España realizó 27 disparos, 7 de ellos a portería, e igualó el récord de más remates sin marcar en un partido de la Copa del Mundo desde 1966. También completó 734 pases frente a apenas 205 de Cabo Verde y estableció marcas mundialistas de toques y pases completados en el tercio ofensivo. La diferencia fue todavía más notable en campo rival. España completó 593 pases en la mitad ofensiva, mientras Cabo Verde apenas consiguió 22. Sin embargo, la posesión y el dominio territorial chocaron una y otra vez contra una defensa ordenada y la actuación de Bocinha.
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1: Resultados de la MLB el fin de semana. Los Dodgers golpearon fuerte en el Bronx al llevarse la serie ante los Yankees de Nueva York, ganando dos de los tres encuentros con marcadores de 2-1 y 8-2, mientras que Nueva York apenas rescató el último juego 2-1. Por su parte, los Red Sox ejercieron un dominio absoluto en Fenway Park al barrer en 4 juegos a los Rays, incluyendo una blanqueada de 10-0 el viernes y un contundente 6-1 el domingo. Otra barrida destacada la consiguieron los Orioles en Houston, propinándole 3 dolorosas derrotas en fila a los Astros, coronadas por un emocionante duelo de 11 entradas el sábado que culminó 4-2. En la Liga Nacional, los Cubs apalearon 10-1 a los Twins el domingo para amarrar su serie en casa, al tiempo que los Cerveceros barrieron sin piedad a los Marlins en 3 cerrados compromisos. Finalmente, el fin de semana estuvo marcado por 2 palizas brutales e históricas. Los Nacionales trituraron 23-4 a Oakland el viernes, aunque los Atléticos se vengaron el sábado ganando 15-1, mientras que los Padres humillaron sin piedad 19-2 a los Royals el domingo, demostrando que las ofensivas regresaron encendidas para encarar la segunda mitad del año.
2: Y la cartelera de hoy está completamente llena en las Grandes Ligas, con 15 partidos programados. Entre los más atractivos del día, destacan la visita de Los Ángeles Dodgers a los Philadelphia Phillies en un choque estelar de la Liga Nacional, así como los enfrentamientos divisionales de alta tensión, donde los Minnesota Twins visitan a los Cleveland Guardians y los Baltimore Orioles se miden ante los Boston Red Sox en Fenway Park. Además, los Pittsburgh Pirates se meten al Yankee Stadium para chocar contra los New York Yankees. Los Padres de San Diego visitan a los Atlanta Braves y los New York Mets abren serie contra los Milwaukee Brewers, asegurando una jornada dominada por completo por el pitcheo y el poder al bate de cara a la segunda mitad del torneo.
3: 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En información del Campeonato Estatal de Béisbol de Primera Fuerza de Mayores, arranca la postemporada este próximo viernes y sábado. El equipo de los Manzanos de Cuauhtémoc recibe a los Rojos Rojos de Jiménez. Algodón de la Tercera Zona Alicia recibe a los Faraones de Nuevo Casagrandes. Dorados de Chihuahua, en horario especial, recibe al equipo de los Venados de Parral. Y los Indios de Juárez reciben a los Venados de Madera. Esta serie suena a ganar 3 de 5. Arranca la postemporada el béisbol estatal este próximo fin de semana.
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6: El fanático mexicano que se robó la final del Mundial y el Internet lo está amando. Pasó en las tribunas del MetLife Stadium en plena final. Un aficionado mexicano había llegado a disfrutar del partido como cualquiera, pero unos aficionados argentinos empezaron a tirarle hate, insultos, diciéndole que no tenía nada que hacer ahí. El mexicano no se enganchó. Con toda la calma del mundo, se dio la vuelta, les hizo la señal y le sacó la tarjeta roja como si él fuera el árbitro del partido. Y para cerrar con broche de oro, se puso a celebrar con un jersey de España. Sin decir una sola palabra, dejó en silencio a todos. La escena ya se hizo viral y México tiene un nuevo ídolo.
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6: Así es, el fútbol despierta emociones como pocos deportes, y eso es justamente lo que hace tan especial a un mundial. Pero una cosa es vivirlo con pasión y otra muy distinta es perder el respeto. Durante este torneo vimos imágenes increíbles dentro y fuera de la cancha, pero sorprendieron muchas más las de dentro de la cancha. También algunos momentos desafortunados fuera de ellos y, pues, se dejaron llevar ciertas frustraciones y excesos. Vamos a escuchar.
7: Jugadores de Argentina y España se enfrentaron sobre la cancha al término de una tensa final de la Copa del Mundo en Nueva Jersey, con Leandro Paredes y Eric García involucrados en un altercado apenas segundo después del silbatazo final. El gol de Ferran Torres al minuto 106 selló la victoria de España por 1-0 sobre Argentina, le dio a la campeona de Europa su segundo título mundial. La expulsión del mediocampista argentino Enzo Fernández por una falta sobre el defensor español Pau Cubarsí al minuto 90 dejó al vigente campeón del mundo con 10 jugadores. Además, el equipo dirigido por Scaloni acumuló 6 tarjetas amarillas durante el encuentro. Sin embargo, un partido marcado por constantes faltas e intensos choques físicos terminó por desbordarse tras el silbatazo final, cuando el mediocampista de Boca Juniors, Leandro Paredes, irrumpió en una confrontación con Eric García. El impacto dejó tendido en el césped al defensor de Barcelona. El incidente provocó una nueva trifulca entre jugadores de ambos equipos, incluidos suplentes y miembros de los cuerpos técnicos, antes de que finalmente pudieran ser separados.
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6: Ay, ay, ay, es que para ganar hay que saber perder, pero por fortuna también hubo historias que nos recordaron el lado más bonito del deporte. Mientras unos daban de qué hablar por su comportamiento en las tribunas, otros escribían páginas que quedaron en la historia por siempre.
8: El fútbol tiene historias que parecen aparecen escritas por un guionista de Hollywood, y la de Lamin Yamal con Lionel Messi es una de ellas. En 2007, cuando Yamal apenas era un bebé, participó junto con su familia en una sesión fotográfica benéfica del Barcelona. Ahí, un joven Lionel Messi lo cargó en brazos para una fotografía, que en ese momento parecía una imagen más. Casi 20 años después, el destino volvió a cruzarlos, pero ahora en una final de Copa del Mundo. España levantó el título y Yamal fue una de las grandes figuras del torneo, mientras que Messi se quedó a las puertas del bicampeonato. Muchos ya dicen que esa fotografía simboliza el relevo generacional del fútbol. El niño que un día estuvo en brazos del mejor del mundo, ahora también escribe su propia historia. Como dicen por ahí, el maestro inspiró al alumno, y ahora el alumno comienza a dejar su propia huella.
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3: Estos son los resultados de la UFC. En la estelar, el sudafricano Dricus du Plessis venció por decisión unánime al ex campeón Kamaru Usman tras derrotarlo durante los 5 rounds con golpes muy sólidos. En el combate coestelar, el británico Christian Leroy Duncan dio la sorpresa de la noche al derrotar

0: por decisión unánime al veterano estadounidense Jared Cannonier. Por su parte, el habilidoso peso ligero Chase Juper sometió de manera espectacular con un mataleón en el primer asalto a Mitch Ramirez, mientras que la estadounidense Fatima Klein se impuso por decisión ante la brasileña Tabata Ricci. Finalmente, el peso pluma Tommy McMillan cerró con broche de oro la cartelera principal al conseguir un espectacular knockout técnico en el tercer round sobre el peleador Alberto Montes.
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0: El mundo del boxeo está en un momento espectacular. La gran noticia actual es el demoledor knockout técnico en el undécimo asalto que el invicto mexicoamericano Diego Pacheco le propinó al duro Emmanuel Alim, consolidándose como el retador obligatorio número uno del CMB y la OMB en el peso supermediano, directo en la línea para buscar un combate contra el Canelo Álvarez. En esa misma función, el medallista de oro olímpico cubano, Andy Cruz, dio una cátedra de golpeo al destrozar en solo tres rounds al mexicano Abraham Montoya, anunciando inmediatamente después su mudanza a las 130 libras para ir a la casa de un título mundial mirando hacia el futuro inmediato. El ambiente se está calentando al máximo para el próximo fin de semana, ya que los fanáticos esperan con ansia las grandes peleas programadas para este sábado 25 de julio, donde varias estrellas internacionales volverán al cuadrilátero a exponer sus récords.
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1: El Gran Premio de Bélgica en el histórico circuito de Spa-Francorchamps nos regaló un domingo repleto de caos y drama absoluto. El joven fenómeno de Mercedes, Andrea Kimi Antonelli, se llevó una victoria magistral desde la pole position para consolidar su liderato en el campeonato mundial. Sin embargo, el verdadero impacto ocurrió apenas al arrancar la carrera, cuando su compañero de equipo y máximo rival por el título, George Russell, quedó fuera tras un aparatoso choque contra la Ferrari de Lewis Hamilton. A pesar de recibir una penalización por el incidente, Hamilton logró rescatar la cuarta posición, mientras que Charles Leclerc se subió al segundo escalón del podio, aguantando la enorme presión de un Max Verstappen que remontó de una gran manera hasta el tercer puesto. Una carrera caótica que sacudió por completo la pelea por el campeonato de la Fórmula 1.
0: Aún no suena el silbatazo final.
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4: Resultados de la Liga MX. Atlético de San Luis cayó 2-3 ante Cruz Azul. San Luis sorprendió al inicio del segundo tiempo con goles rápidos de Sales Lamón y Rafa Llorente. La máquina reaccionó con un penal del Toro Fernández y consumó la remontada con un doblete heroico de Ángel Márquez. El gol del triunfo celeste llegó en forma dramática en el tiempo de compensación al minuto 93. León cayó 2-3 ante Atlas. Los zorros del Atlas se llevaron un partido lleno de anotaciones. La clave del partido fue la expulsión de un jugador de la Fiera antes de terminar la primera mitad. A pesar de la inferioridad numérica, León peleó con garra, pero la visita impuso condiciones al final. Los Bravos de Juárez cayeron ante Puebla. Un golpe de autoridad en la frontera. Puebla anotó el único gol del encuentro y supieron replegarse a tiempo para contener los ataques locales. Pumas cayó 0-3 ante Pachuca. Elías Montiel abrió el marcador temprano en el primer tiempo para poner condiciones en la cancha. La gran figura fue el venezolano Salomón Rondón, quien sepultó las esperanzas felinas con un doblete. Chivas del Guadalajara cayó 2-0 ante Toluca. El rebaño sagrado tuvo un debut de pesadilla. Ernesto Vega adelantó a los Diablos Rojos antes del descanso y Jesús Gallardo liquidó el partido. Monterrey 3, Santos Laguna 2. Lucas Ocampo anotó un doblete rápido y el Tecatito Corona amplió la ventaja que parecía definitiva. Santos Laguna reaccionó con anotaciones de Di Lloro y Aguirre, pero el reloj no les alcanzó. Querétaro cayó por la mínima diferencia ante el América. Las Águilas ganaron con lo justo de visitantes. Un solitario gol fue suficiente para que la escuadra de Coapa etapa, manejar el ritmo del encuentro.
1: ¿Cuáles son los premios por lugar en el Mundial 2026 por selección? Del lugar 33 al 8, del 33 al 48 reciben 9 millones de dólares por selección. Del 32 al 17 reciben 11 millones de dólares. Del 16 al 9, 15 millones. Del 8 al 5, 19 millones. El cuarto lugar recibe 27 millones de dólares. El tercero recibió 29 millones de dólares. El segundo lugar, 30 millones de dólares. Y el campeón, 50 millones de dólares.
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0: España no solo tuvo que vencer a una de las selecciones más talentosas del torneo, también supo mantener la cabeza fría en un partido muy intenso con muchas faltas, reclamos y dos goles anulados. Así que con toda esa presión, la Furia Roja nunca perdió su idea de juego. Y hay que recordar que las actitudes antideportivas nunca, nunca son algo aceptable. También algo que se disputó en un partido aquí en nuestro estado, en Parral, se armó una trifulca tremenda. Pero hay que recordar que el deporte es así, se gana y se pierde. Y pues por supuesto hay que echarle todas las flores a este campeón, que es el campeón más joven del torneo. España conquistó el Mundial 2026 con la plantilla más joven de toda la competencia. También con este triunfo España consiguió su segunda Copa del Mundo. La primera llegó en Sudáfrica 2010 y ahora 16 años después se vuelve a coronar campeón. Y este campeonato marca el inicio de una nueva generación dorada para España. Futbolistas como Yamal, Nico Williams, Pedri y Gavi, en compañía, ya no son promesas. Ahora son campeones del mundo.
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2: FIFA investiga a la selección argentina por incidentes tras la final del Mundial 2026. La FIFA iniciará una investigación disciplinaria para analizar los incidentes protagonizados por la selección argentina luego de la final del Mundial, en la que España se consagró campeona al imponerse 1-0 en tiempo suplementario en el MetLife Stadium de New Jersey. El máximo organismo del fútbol mundial ya designó un instructor disciplinario que revisará las actas arbitrales, los informes oficiales y las imágenes del encuentro antes de determinar posibles sanciones. El episodio más grave ocurrió tras el silbatazo final, cuando Nahuel Molina le habría dado un golpe con el puño a Rodri en medio de una pelea generalizada entre jugadores de ambos equipos. La situación terminó con la expulsión de Leandro Paredes. Además, el ayudante de campo Roberto Ayala también quedó involucrado luego de empujar a Dani Olmo durante los incidentes. Otra imagen que generó repercusión fue la de varios futbolistas argentinos dándole la espalda a la ceremonia mientras España se preparaba para levantar la Copa del Mundo. Ahora la FIFA analizará todo lo ocurrido antes de emitir un fallo. Según adelantó el medio Sky Sports, la selección argentina podría enfrentarse a diferentes sanciones disciplinarias dependiendo de las conclusiones que arroje la investigación.
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6: Buenas, buenas, guapos, guapas, ¿cómo andan? ¿Cómo atardecen? ¿Están listos? ¿Listos y listas para la barra libre del día de hoy? Oh yeah, es lunes. Arrancamos con buena música, con la mejor programación, 5 de la tarde, 3 minutos y... ya en Delicias, ¿cuánto crees la temperatura? Ya subió, pero oye, no se comparan los 32 grados de ahorita con los 37, 38 que teníamos hace unas semanas, así que vamos a pasarla a gustito y por supuesto disfrutando de la mejor programación en toda la radio. Así es, la que tú eliges, la que tú desees, sobre todo si te comunicas al 474-0993 y al 135-51-93. Arrancamos con Kygo y Donna Summer en este llamado Hot Stop.

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Rolita a cargo de Lizzo, About Damn Time. 15 minutos luego de las 5 de la tarde y continuamos con más música. El día de ayer la gran final estuvo de lujo y pues definitivamente se notó el poderío español. Con 2 goles anulados. No. Así que sube el volumen que llega una de las españolas favoritas de todo el mundo. Ella es Rosalía.

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0: El siguiente clásico a cargo de Ana Torroja se va con saluditos para Mirna, que nos escucha desde el fraccionamiento Imperial.

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6: 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Llama ya y pide tu rola favorita. Esto es algo a cargo de Coco. Lleva por

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Y nos vamos con más música por acá en la cabina rosa. Y la siguiente canción se va a ir con saluditos hasta Saucillo, donde me acaban de compartir esta rolita muy sobrenatural. Esto es algo a cargo de Rama, algo inédito y exclusivo aquí en Flamingo 93.7, complaciendo a nuestros amigos de Saucillo. Sube el volumen.

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tuvimos una neverita con Bad Bunny. Qué chulada de canción. Y nosotros pasamos a despedirnos mutuamente, tú de mí, yo de ti. Pero, eso sí, recordándoles que mañana nos encontramos de nueva cuenta a partir de las 11 de la mañanita. Mi nombre es Mane y esta semana mantente súper optimista. Y yo me despido con esto a cargo de Caloncho. Pásala bonito, baby. Abraza a los que más quieres. Dale cariñito y sobre a tu gato y a tu perro. Y nos escuchamos mañana con más música.

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